Esta canción nos hace recordar cómo las cosas se pueden perder. La mayoría de nosotros no vive ya en la casa donde nació. Incluso muchas de las casas donde nacimos ya hoy son solo ruinas, como la casa de las acacias. Vamos a ofrecer un Padre Nuestro pidiendo por los que perdieron su casa. En el terremoto, en los terremotos, en esta avalancha que hubo ayer. Y vamos a pedirle al Señor que nos conserve los que tenemos una casita, que nos la conserve en pie. Vamos a pedir por esas personas que se les cayó su casa encima, que incluso los mató. Que Dios les conceda el descanso eterno a ellos y a quienes quedaron vivos, la posibilidad de reconstruir su casa. Y de los que estamos aquí y muchos que nosotros no conocemos, que desean ardientemente tener una casita, que por cualquier circunstancia, por un préstamo, por un crédito, por un subsidio del gobierno, por la ganada de una lotería, por cualquier cosa, puedan conseguir su casita. Concédele, Señor, el descanso eterno. Concédele, Señor, el descanso eterno. Concédele, Señor, el descanso eterno. Que los hermanos que han muerto, fruto de la pérdida de sus casitas, por la misericordia de Dios, descansen en paz. Padre nuestro que estás en el cielo, santificado sea tu nombre. Venga a nosotros tu reino, hágase tu voluntad en la tierra como en el cielo. Gloria al Padre y al Hijo y al Espíritu Santo. Vamos a tomar asiento. No vamos a mirar a Jesús sacramentado en este momento, sino que los voy a invitar a que miremos hacia adentro. Vamos a escuchar un audio que tiene un significado bien grande, porque es una reflexión sobre estas situaciones que están pasando durante estos días. En compañía de Jesús, vamos a dejar un rato de silencio para que ese audio nos hable y cada uno en su corazón va a interiorizar cada frase, cada palabra. Es un mexicano el que va a estar hablando. No es muy largo, pero es una reflexión bien interesante para que cada uno la viva con cariño y con amor, dándole gracias a Dios por la oportunidad de vida que tenemos, por el poder estar vivos hoy, por lo que estamos haciendo hoy en nuestra iglesia, en nuestra familia, en nuestro trabajo y en la sociedad a nivel general. Vamos a escuchar atentamente ese audio y cada uno le va a dar gracias a Dios por tenerlo vivo, por tenerlo con salud. Si tienes una casita propia, dale gracias a Dios por tu casa. Si no, pídele al Señor que por cualquier manera te dé la gracia de poder disfrutar de tener una casita tú. O si de repente un hijo tuyo, un nieto tuyo, los muchachos van arrancando la vida y quieren ir empezando con su casita, que pueda tener esa forma de adquirirla o de construirla. Vamos a escuchar ese audio con toda alegría, con todo amor, ojalá con los ojitos cerrados.

mucha atención para hacer una pequeña memoria de lo que sucedió. Eran las 7:34 de la mañana de un lunes. Colombia olía a café recién hecho. Una madre peinaba trenzas a las carreras con la misma paciencia con que lo había hecho su madre y la madre de su madre. Los niños repasaban la tabla del 7 camino al colegio, convencidos de que 7 por 7 seguiría siendo 49 cuando volvieran a casa. En aquella casa había un animalito con nombre de gente: la luna, el Toby, el Michi. Esos hermosos seres que son dueños de la mitad de la cama y del corazón. Un padre salía dando la bendición desde la puerta sin saber que esa misma mañana estaba bendiciendo las paredes de su propia casa. Los abuelos regaban sus matas al ritmo de un radio que daba las últimas noticias de un mundo que todavía estaba entero. Y los obreros, Colombia. Miles de obreros desde la madrugada ya estaban colgados desde los andamios ganándose el pan a la altura del cielo. Esa mañana muchos se despidieron con un beso a medias y unos vemos ahorita sin saber que hay ahoritas que nunca llegan. Y entonces la tierra gimió. Gimió desde 100 kilómetros de profundidad con una magnitud aterradora. 15 departamentos se sacudieron. Duró segundos. Pero pregúntenle a una madre de Pereira cuánto dura un segundo cuando el techo se cae sobre su familia. Más de 300 personas jamás volverán a su mesa.

fruto en caerse. Eso pasó en Colombia. Y eso está pasando ahorita. Y quien crea que ya pasó, que se lo pregunta quien duerme esta noche en un albergue con sus documentos en una bolsita, su vida entera dentro de una maleta prestada. A mí me duele San José del Palmar, ese pueblito del Chocó que conocí hace años, donde una noche bailé hasta que el pinche me noqueó al piso. La neta me duele. Y me jode que el epicentro haya sido justamente ahí, en uno de los departamentos más olvidados de este país. Ojalá nunca más tenga que temblar en el Chocó para que Colombia lo voltee a ver. Y también me duele Pereira. También me duele Cali. Y Manizales buscándose entre los escombros, Armenia y Quito. ¿No saben qué me duele más? Cada vereda que no sale en las noticias. Me duelen todos. Y te veo la cara y te preguntarás, ¿y tú qué haces aquí, Daniel? Si tú no naciste aquí. Es cierto, no nací aquí. Y por ello me tocó algo más difícil, pero más hermoso. Aprender a merecerlos. Llevo más de 2 décadas viniendo a este país, amándolos y admirándolos, porque ustedes tienen una manera terca y hermosa de vivir. No saben claudicar, no se saben rendir. Y si el amor que les tengo me diera la nacionalidad, mañana mismo madrugo para hacer la fila. Ayer un agente de migración en el aeropuerto me preguntó, señor Daniel, ¿dónde estaba Dios ese lunes? ¿Saben dónde estaba? Estaba en las manos de un vecino que estaba escarbando sin guantes. Estaba en la señora que hizo un sancocho para 40 desconocidos. Estaba en el rescatista que no durmió y en un perro que olfateó una vida debajo del cemento. Estaba llegando en camiones, en frazadas, en filas de donantes de sangre. Ese lunes Dios tuvo miles de manos y hoy tiene miles de manos aquí también. Tengo fe. Tengo fe de que un día nuestras lágrimas tendrán sentido, porque lo que ha pasado es muy jodido. Pero en ese terror hay algo que podemos ver, Colombia. 364 personas fueron sacadas vivas de entre los escombros. ¿Saben qué significa eso? Que 364 veces la muerte hizo su jugada y Colombia le ganó la partida con las manos rotas y ensangrentadas. Eso, señores, tiene un nombre y se llama berraquera. Y no lo fabrican en ningún otro lado del mundo más que aquí, en Colombia. Amada Colombia, amada Colombia, el terremoto ya tuvo su turno, ahora nos toca a nosotros. En estas tragedias lo honorable es guardar un minuto de silencio, pero me excuso. Yo les pido un enorme rugido para que lo escuche el Chocó, para que lo escuche Pereira, para que lo escuche Cali, para que retumbe hasta la última vereda. Aunque la tierra tembló, jamás lo hará la esperanza colombiana. Pueden rugir, Colombia. Pueden rugir, Colombia. Pueden rugir. Muy pronto este país no estará como lo dejó el temblor, sino como lo dejó el amor. El amor de todos ustedes y de todos los colombianos y de todos los latinos que genuinamente amamos este país. Colombia, que el pan te alcance y la fe te sobre. Que el miedo te dure poquito y el amor te dure siempre.

0: siempre, Colombia, un privilegio haber estado esta tarde con ustedes.
1: Démosle gracias a Dios todo lo que decía este hombre ahí. En cada libra de arroz que se llevó de campamento hacia otras ciudades, ahí va Dios, ahí va Dios. Puede rugir Colombia, puede rugir campamento, porque aunque tembló fuertemente, de nosotros solo quedó el susto, más nada. Y una lección, que nuestra vida no está comprada. Nos salvamos de esta mañana que vendrá. Por eso en esta noche démosle gracias a Dios por tantas bendiciones. Démosle gracias a Dios porque ninguna casa se averió, porque ninguna institución colapsó, porque campamento sigue en pie, porque todos estamos bien. Gloria al Padre y al Hijo y al Espíritu Santo. Quédense así sentaditos como están y escuchemos. Así pues, quien escucha estas palabras mías y las pone en práctica, se parece a un hombre prudente que construyó su casa sobre roca. Cayó la lluvia, crecieron los ríos, soplaron los vientos y se abrieron sobre la casa, pero no se derrumbó porque estaba cimentada sobre roca. Quien escucha estas palabras mías y no las pone en práctica, se parece a un hombre que construyó su casa sobre arena. Cayó la lluvia, crecieron los ríos, soplaron los vientos, golpearon la casa y esta se derrumbó y fue una ruina terrible. Palabra del Señor. Los dos anhelos más grandes del ser humano. El primero, ¿cuál es? Llegar a viejo. Todos luchamos por llegar a viejos y ojalá acompañados de una pareja. Y el segundo anhelo de todo ser humano, ¿cuál es? Tener una casa propia. Son los dos grandes anhelos del ser humano. Mire que uno enferma, inmediatamente se va para el médico, porque uno no se quiere morir, uno quiere llegar a viejo. Y todos quisiéramos tener una casita. De hecho, para eso se hace mucho esfuerzo, se ahorra, se hacen créditos, se pelea a veces por una herencia, por querer tener una casita. Hoy el Señor nos dice que la casa hay que construirla sobre roca. Y la roca es Cristo. Cristo es la roca. El que construye sobre Cristo, dice, le pueden venir los problemas, golpear la casa y la casa no se derrumba. Pero el que construye sobre arena es el que construye sobre una base que no está cimentada en los valores cristianos. Llegan los problemas y la casa se derrumba. Hermanos, una casa y un hogar, ¿son lo mismo? No son lo mismo. La casa es el lugar físico, el hogar son los que viven en ella. Una, dos, tres, 20 personas. El lugar físico es muy importante, claro, porque el lugar físico alberga el hogar, pero el hogar es el que le da sentido a la casa. Usted puede tener un palacio, y si no tiene para nadie para vivir en ella, ¿para qué sirve el palacio? Para nada. Por eso, así como pedimos a Dios la gracia de tener una bonita casa, pedirle también a Dios que nos dé la gracia de tener un buen hogar, una buena pareja, unos buenos hijos, unos buenos hermanos, una buena familia. Y bregar a vivir bien. Qué pereza uno vivir maluco en la casa. Ahora que está de moda los incendios, Hay casas que no viven como un hogar, sino como una candelada, como un infierno. No tiene sentido. El hogar precisamente viene de hoguera. La hoguera es una candela pequeña que calienta. El incendio, ¿qué es? Algo que devora, destruye. No podemos vivir en un incendio. Tenemos que vivir en una hoguera, en un hogar. Hacer de nuestras casas algo cálido. Qué bueno que la pareja diga, qué rico, voy para mi casa a encontrarme con mi esposa. Y que ella diga lo mismo. Pero qué pereza cuando uno dice, ah, qué pereza, voy para mi casa. Escuchar cantaleta, malas palabras, insultos. Qué pereza cuando la mamá dice, ya vienen mis hijos, y vienen sino a pelear. Muy rico cuando una mamá está esperanzada, ¿cuándo será que vienen mis hijos? Para abrazarlos, para besarlos, para bendecirlos, para charlar con ellos. Por eso, hagamos de nuestras casas unos verdaderos hogares. Y como unos consejitos prácticos para todos, aunque yo creo que bastan, pero hay que decirlos, la casa hay que tenerla limpia. Si algunos están escuchando por la emisora La Hora Santa, hay casas que se mantienen muy sucias, y en una casa sucia no entra la bendición. Por eso hay que barrer, trapear, limpiar telarañas, organizar. Hay que tender la cama. Hay casas donde uno va donde nunca tienden la cama. Alguien que no tiende la cama es un desordenado. Yo recuerdo cuando estaba en el seminario que nos decía uno de los padres que nos formaban, decía, como usted tiene el closet, tiene su vida. No se les olvide eso. Usted quiere conocer cómo es una persona, vaya, visítele la casa. Si la casa es ordenada, entonces uno dice, esta persona tiene orden en su vida. Pero si usted llega a una casa y las gallinas ponen en la cama y el marrano está debajo de la cocina y todo es un desorden, uno dice, con razón esta gente no pelecha. El orden es supremamente importante en una casa. Porque hay gente que nunca compra una casa por desorden económico. Porque les llega cualquier monedita, o se la beben, o se la cachonean, o se la compran en chucherías. Y todos los días, ay, mi Dios, dame una casita. Mínimo hay que tener la cuota inicial, lo otro el banco lo presta. El desorden es muy berraco. Cuando hay orden, hay prosperidad. Cuando hay desorden, nunca va a haber prosperidad. Por eso mantengan la casita organizadita. Yo le digo mucho a los campesinos cuando voy donde ellos, cada año hay que hacerle algo a la casita. Un año, el baño. Otro año, la cocina. Otro año, una de las piezas. El otro, un techito. Y al final, una casa cuando se acaba de arreglar, nunca. Porque por donde usted empezó, cuando está terminando, tiene que volver a empezar. Pero lo importante es irla teniendo bonita. No hay derecho a que un cristiano tenga una casa fea. Por eso siempre tratamos de que la casa de Dios sea muy bonita. El templo. Por eso lo vamos organizando. Y la casa más linda que uno puede tener, ¿cuál es? Su propio cuerpo. Su propio cuerpo. Su vida. Tiene que organizado. Porque si usted es desorganizado en su cuerpo, usted nunca va a organizar su casa. Seamos muy organizaditos. Pidámosle a Dios que nos bendiga. Pidámosle a Dios que bendiga nuestra casa. Consejo final: nunca reniegues de tu casa, por sencillita que sea. Por sencillita que sea, dele gracias a Dios. Cada que usted abra la puerta de su casa, diga, Señor, yo vivo en un palacio. Cuánta gente que vive en una casa de cartón. Cuánta gente que está durmiendo en el piso, en una acera, debajo de unas escalas. Cuánta gente que está arrimada. Yo tengo mi casa y es un palacio. A los más jóvenes, denle gracias a Dios por la casa de sus papás y procuren hacer lo propio para que el día de mañana tengan también su propia casita. Que Dios nos bendiga, que Dios les bendiga su casa, que Dios bendiga la mía, y que Dios a quienes no tengan casa les regale una digna y estable. Hay una canción que se llama, dice, entonces ¿a qué volver? Vamos a arrodillarnos. Vamos a escuchar esa canción con toda sencillez, pidiéndole a Dios lo que ustedes estén necesitando de manera especial. Díganle al Señor, Señor, que no solo tenga una casa, sino un bonito hogar, una bonita familia. Que no me faltes con el trabajito, que no me faltes con el pan para poner en la mesa de mi comedor. Que no me faltes con el vestido, que no me faltes con lo necesario para vivir. Yo uso una frase que ya muchos la parodian por ahí en la calle: que no nos faltes con una monedita en el bolsillo. Interioriza esa canción. Y que nunca tengamos que decir, entonces, ¿a qué volver? Si de repente te sabes esa canción, cántasela al Señor.

piensa en la casa donde naciste. Piensa en la casa de tus abuelos.

qué tus hijos van a tu casa? Porque usted está. Porque usted va a la casa de sus hijos. Porque ellos están. Si no está la persona, entonces, ¿a qué? Volver. La esencia de nuestra casa somos nosotros.

Si es tu casa ya propia, dile al Señor, bendícemela, guárdamela, protégemela, líbrame de tantas acechanzas del mal, incluso de la furia de la naturaleza. Ayúdanos a estar bien, ayúdanos a vivir bien. Bendito sea Dios, bendito su santo nombre, bendito Jesucristo, verdadero Dios, verdadero hombre. Bendito el nombre de Jesús, bendito su sacratísimo corazón, bendita su preciosísima sangre. Bendito Jesús en el santísimo sacramento del altar. Bendito el Espíritu Santo Consolador. Bendita la excelsa Madre de Dios, María Santísima. Bendita su santa e inmaculada concepción. Bendita su gloriosa asunción. Bendito el nombre de María, Virgen y Madre. Bendito San José, su casto esposo. Bendito sea Dios en sus ángeles y en sus santos. Señor, danos sacerdotes. Señor, danos sacerdotes buenos y santos. Señor, danos familias. Señor, danos familias unidas. Señor, bendice mi casa. Señor, bendice mi hogar. Señor, bendice mi vida. Cada uno dígale al Señor con qué intención quiere recibir esta bendición. Mientras el sacerdote incensa a Jesús Eucaristía, dígale al Señor que lo bendiga, que lo ayude, que lo proteja, y dígale que le bendiga su casa. Y si no tienes una, pídasela, y el Señor no te rechazará tu pedido.

Y en la medida en que nos hacemos la bendición, vas a pasar con tu pensamiento por cada parte de tu casa. Desde el baño hasta la cocina, cada habitación, la sala, el comedor. Y le vas a decir al Señor que bendiga esos ambientes. El lugar más sagrado que uno tiene se llama la casa, porque la casa es donde vive el hogar. Dígale al Señor que le bendiga su casita, desde las cimentaciones hasta el techo. Y dígale al Señor que en su casa haya mucho bienestar y haya mucha prosperidad. Si tienes alguna deudita, Él te la va a ayudar a pagar. Si estás con alguna rencilla, que puede ser normal, Él te la va a ayudar a solucionar. Basta que tengas fe y Él nunca nos abandonará.

0: Bonita noche para todos y quieran mucho su casa. Que Dios los bendiga y recuerden a tener la casa siempre limpia. Por eso no guarden mucho chéchere. Los que tengan bolsas, cajas y bobadas recogidas, bótenla para que salga lo viejo y llegue lo nuevo. La Virgen los acompaña a todos.
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0: 7 y 52 minutos.
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0: 8:12.
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0: 8:31.
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0: 8:51.
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0: 9:53.
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no sé dónde estás. Y esta carta la escribo no por ti, no por lo que eres. Tal vez por el pasado. Tal vez por las cálidas y sosegadas horas que tu locura o capricho me hayan regalado. Y si digo locura, no pienso en tu cabeza frágil, transmutable y voluptuosa. Solo pienso en los instantes en que de infernal pasión parecía tu corazón entregarse como deshojando uno a uno los pétalos de una rosa. O tal vez escribo para mí, escribo para mi corazón, escribo para mi alma, o escribo para mis sentimientos, que alguna compensación han de tener por haberlos feriado a cambio de vanidad y sufrimiento.

¿Qué quieres que te diga? ¿Que te quise como mujer, como un fantasma o como mi amante? Como mujer, Dios te premió con todos los encantos terrenales. Como fantasma, vagas por la vida y tu vida vaga como un fantasma. Y como amante, medrosa y sin mañana. ¡Qué dolor decirlo! Pero mi alma fue para ti demasiado grande. ¿Sabes lo que es el alma? ¿Sabes dónde se aprende a vibrar, a gozar y a sufrir con el dolor, la alegría y la esperanza? No lo sabes. ¿Pero acaso crees que existan parajes o tratados donde te enseñen a amar como hasta ahora nunca has amado? ¿Crees que conociendo a Sócrates, Platón o Aristóteles, tu alma se te ensanche y pueda simbrar como la mía te lo ha mostrado? Yo te digo que no. Cosas como estas solo se aprenden en las entrañas de la madre que nos concibió. Y mi madre me dio una esencia tan desaforada que para amarte mucha alma me sobró.

Perdóname esta carta, aunque sé que nunca la enviaré. Primero, porque no sé dónde estás. Y segundo, porque después de amarte tanto, el alma que te escribe no te quiere ofender.

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0: Son las 12 de la noche y 31 minutos.
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0: Buenos días.
1: Bienvenidos, hermanos, a celebrar la Sagrada Eucaristía. Hoy celebra la Iglesia la memoria de San Agustín, obispo y doctor de la Iglesia, hijo de Santa Mónica. Ayer celebrábamos la fiesta de Santa Mónica. Pidámosle a San Agustín que interceda por nosotros y que así como él logró la conversión, también nosotros podamos ser cada día mejores personas. Celebremos con fe. En el nombre del Padre, y del Hijo, y del Espíritu Santo, el Señor que nos ama esté con todos ustedes. En la diócesis nos piden que oremos por los peluqueros y barberos hoy en su día. La Sagrada

Cada Eucaristía la ofrecemos por el eterno descanso de Ubaldo Antonio Varelas, Cándida Rosa Cano, Marco Tulio Puerta, intención de Nidia del Socorro Puerta, por el eterno descanso de Luzmila Londoño y Evelio Rojo, intención de la familia, y por el eterno descanso de Luis Alfonso Piedrahita, intención de su esposa y sus hijos. Concédele, Señor, el descanso eterno. Con humildad hagamos nuestro acto de contrición. Señor, ten misericordia de nosotros. Muéstranos, Señor, tu misericordia. El Señor, que es rico en misericordia, nos perdone los pecados y nos lleve a la vida eterna.

0: Oremos. Renueva, Señor, en tu iglesia el espíritu que infundiste en tu obispo San Agustín, para que llenos de ese mismo espíritu, tengamos sed solamente de ti, fuente de la verdadera sabiduría, y te busquemos como creador del amor supremo. Te lo pedimos por nuestro Señor Jesucristo, tu Hijo, que vive y reina contigo en la unidad del Espíritu Santo y es Dios por los siglos de los siglos. Escuchemos la palabra de Dios.
1: Lectura de la primera carta del apóstol San Pablo a los Corintios. Hermanos, no me envió Cristo a bautizar, sino a anunciar el Evangelio, y no con sabiduría de palabras, para no hacer edificar la cruz de Cristo. Pues el mensaje de la cruz es necedad para los que se pierden, pero para los que se salvan, para nosotros es fuerza de Dios. Pues está escrito: destruiré la sabiduría de los sabios, frustraré la sagacidad de los sagaces. ¿Dónde está el sabio? ¿Dónde está el docto? ¿Dónde está el sofista de este tiempo? ¿No ha convertido Dios en necedad la sabiduría del mundo? Y puesto que en la sabiduría de Dios el mundo no conoció a Dios, por el camino de la sabiduría quiso Dios valerse de la necedad de la predicación para salvar a los que creen. Pues los judíos exigen signos, los griegos buscan sabiduría, pero nosotros predicamos a Cristo crucificado, escándalo para los judíos, necedad para los gentiles, pero para los llamados judíos o griegos, un Cristo que es fuerza de Dios y sabiduría de Dios. Pues lo necio de Dios es más sabio que los hombres, y lo débil de Dios es más fuerte que los hombres. Palabra de Dios. La misericordia del Señor llena la tierra. Aclamen juntos al Señor, que merece la alabanza de los buenos. Den gracias al Señor con cítara, toquen en su honor el arpa de 10 cuerdas. La palabra del Señor es sincera y todas sus acciones son leales. Él ama la justicia y el derecho.

El Señor esté con ustedes. Lectura del Santo Evangelio según San Mateo. En aquel tiempo dijo Jesús a sus discípulos esta parábola: el reino de los cielos se parece a 10 vírgenes que tomaron sus lámparas y salieron al encuentro del esposo. 5 de ellas eran necias y 5 eran prudentes. Las necias, al tomar las lámparas, no se proveyeron de aceite. En cambio, las prudentes se llevaron alcuzas de aceite con las lámparas. El esposo tardaba, les entró sueño a todas y se durmieron. A medianoche se oyó una voz: que llega el esposo, salgan a su encuentro. Entonces se despertaron todas aquellas vírgenes y se pusieron a preparar sus lámparas. Y las necias dijeron a las prudentes: dennos de su aceite, que se nos apagan las lámparas. Pero las prudentes contestaron: por si acaso no hay bastante para ustedes y nosotras, es mejor que vayan a la tienda y se lo compren. Mientras iban a comprarlo, llegó el esposo y las que estaban preparadas entraron con él al banquete de bodas y se cerró la puerta. Más tarde llegaron también las otras vírgenes diciendo: Señor, Señor, ábrenos.

es fuerza de Dios. Y sigue diciendo que hay algunos que buscan sabiduría, pero dice la palabra: destruiré la sabiduría de los sabios, frustraré la sagacidad de los sagaces. ¿Dónde está el sabio? ¿Dónde está el docto? ¿Dónde está el sofista? ¿No se ha convertido Dios en necedad? ¿No ha convertido Dios en necedad la sabiduría de este mundo? Entonces está, hermanos, que de repente lo que más busca el hombre es conocimientos, pero conocimientos intelectuales. Y lo que más quiere Dios es que nosotros lo busquemos a Él, gustemos de Él, porque Él es el que da precisamente la verdadera complacencia. Él es la medida de todo. No es que haya que ser ignorantes, claro que no. Debemos estudiar, debemos prepararnos. Pero el mayor conocimiento que un ser debe tener, un ser humano, es el conocimiento de Dios nuestro Señor. Y sigue diciendo la palabra que los judíos exigen signos, los griegos buscan sabiduría, pero nosotros buscamos a Cristo crucificado. Entonces nosotros no estamos detrás de una idea, ¿sí? Detrás de una idea filosófica, sino que nosotros estamos detrás de una persona que es Dios, y esa persona murió y resucitó para salvarnos. Y en cuanto a la salvación, dice que para nosotros Dios se valió de la predicación para podernos salvar. Dice que el Señor se valió de la necedad, del fastidio, de la predicación para poder salvar a la humanidad. Entonces, hermanos, la iglesia tiene que seguir predicando, la iglesia tiene que seguir anunciando a Cristo muerto y resucitado. Dice así: el mundo no conoció a Dios por el camino de la sabiduría. Quiso Dios valerse de la necedad de la predicación para salvar a los que creen en Él. Nosotros a veces no hablamos de predicación, sino de cantaleta. Por eso es tan importante la cantaleta de los papás, de los maestros, de los superiores. Es tan importante la predicación de la iglesia, porque el ser humano no fue capaz de encontrar a Dios por medio de la sabiduría, sino que Dios se valió de la necedad de la predicación para que nosotros pudiéramos llegar a Él. Por eso la iglesia nunca se podrá callar. Por eso un padre de familia nunca se podrá callar. Por eso un maestro no debe silenciarse. Ahora los maestros, pues lastimosamente, se han convertido en meros funcionarios que dan una clasecita y de repente poco se vinculan con las comunidades y con las familias y con los niños. Hacemos memoria de unos profesores de antes que estaban tan metidos en la formación integral. Ahora solo una clasecita, pero bueno, no nos toca a nosotros juzgarlo. Pero de todos modos, no se puede callar, no se puede callar. La iglesia, las instituciones, los líderes, no nos podemos callar, sino que por medio de la predicación es que Dios nos salva. Por eso sigamos hablando, y hablando con cariño y hablando con amor. En el Evangelio hoy se nos presenta esa parábola de las 10 vírgenes, las prudentes y las necias. Las prudentes, que estuvieron preparadas para el encuentro con el esposo. Las necias, que llevaron las lámparas pero no estaban preparadas, no llevaron aceite, y por eso el esposo las dejó afuera. Hermanos, hoy nos dice el Señor: por tanto velen, porque no saben el día ni la hora. Nadie sabe cuándo Dios lo va a llamar. Ninguno de nosotros tiene los días contados. Ninguno de nosotros sabe cuándo será el último día de su vida. Por eso que no nos pase como estas vírgenes necias, que estuvieron, pues, precisamente el nombre lo indica, necias. No estuvieron preparadas, sino que estuvieron dispersas. No se prepararon para el encuentro con el Señor. Puede que el Señor venga a nuestro encuentro, puede que el Señor venga a cualquier momento y no nos encuentre dignos de Él. Por eso Él va a decir: en verdad les digo, no las conozco.

Qué triste que el Señor le dijera a uno así: yo no lo conozco a usted, Señor, pero yo no estuve pues todos los días ahí en misa, pero no te manejabas bien, no fuiste una buena persona, no fuiste un buen sacerdote, no fuiste un buen papá, una buena mamá, no fuiste un buen hermano, no fuiste un buen cristiano, no fuiste un buen ciudadano. No basta simplemente con venir a misa, sino de verdad agradar a Dios en todo lo que hacemos, en todo lo que somos, en toda nuestra forma de ser, ¿sí? Como cristianos. Por eso vivamos muy preparaditos. No sabemos el día ni la hora. Solo hay que velar, solo hay que velar. El Señor, por medio de su palabra, nos dice que hay que estar preparados, porque a la hora que menos llegue, a la hora que menos pensemos, Él llegará y nos llevará consigo. Estemos preparaditos. Vivamos bien, vivamos tranquilos, esperando siempre agradarlo a Él en todo, con todo y por todo. Y que no vivamos con ningún miedo, sino simplemente con nuestras lámparas encendidas. Es decir, con un corazón lleno de Dios, con un alma pura, para estar preparados con su encuentro, al su encuentro con Él. Y así entonces, al final de nuestra vida, el Señor nos dirá: venid, benditos de mi Padre, heredad el reino preparado para vosotros. Sigámonos preparando, sigamos preparando el corazón para ese encuentro que tendremos algún día con Dios nuestro Señor. Amén.

Oren, queridos hermanos, para que este santo sacrificio de la Eucaristía sea agradable a Dios Padre Todopoderoso. Al celebrar el memorial de nuestra salvación, suplicamos, Señor, tu clemencia, para que este sacramento de piedad sea para nosotros signo de unidad y vínculo de caridad. Por Jesucristo nuestro Señor, el Señor esté con ustedes. Levantemos el corazón. Demos gracias al Señor nuestro Dios. En verdad es justo y necesario darte gracias siempre, Señor, Padre Santo, Dios Todopoderoso y Eterno, porque no dejas de alentarnos a tener una vida más plena, y como eres rico en misericordia, invitas a los pecadores a confiar solo en tu indulgencia, porque siempre nos ofreces tu perdón. Nunca te has apartado de nosotros, que muchas veces hemos quebrantado tu alianza, y por medio de Jesucristo, tu Hijo, nuestro Redentor, tan estrechamente te has unido a la familia humana con un nuevo vínculo de amor que ya nada lo podrá romper. Y ahora, mientras le ofreces a este pueblo un tiempo de gracia y reconciliación, alientas a esperar en Cristo Jesús, a quien se convierte a ti, y le concedes ponerse al servicio de los hermanos, confiando en el Espíritu Santo. Por eso, nos unimos a los ángeles y arcángeles, y con ellos te cantamos.

Santo eres en verdad, Padre, y con razón te alaban las criaturas. Por eso te pedimos que derrames la fuerza del Espíritu Santo sobre estas ofrendas de pan y de vino, de manera que se conviertan para nosotros en el cuerpo y en la sangre de Jesucristo el Señor. Él, antes de morir, sentado a la mesa con los discípulos, tomó pan. Después de dar gracias, lo partió y lo dio a los discípulos diciendo: tomen y coman todos de él, porque esto es mi cuerpo que será entregado por ustedes. Gracias, Señor, por todas las predicaciones de la iglesia. Gracias por quienes nos han enseñado a creer en ti. Ayúdanos a valorar cada predicación como venida de ti, Señor. Terminada la cena, el Señor tomó la copa llena de vino y después de dar gracias se la pasó a los discípulos diciendo: tomen y beban todos de él, porque este es el cáliz de mi sangre, sangre de la alianza nueva y eterna, que será derramada por ustedes y por muchos para el perdón de los pecados. Y les dijo: hagan esto en conmemoración mía. Ayúdanos a estar preparados para el encuentro contigo. Este es el sacramento de nuestra fe. Así, al hacer el memorial de Jesucristo, nuestra Pascua y paz verdadera, celebramos su muerte y su resurrección. Y mientras esperamos su segunda venida gloriosa, te ofrecemos, Dios fiel y misericordioso, la víctima que reconcilia la humanidad contigo. Mira con bondad, Padre de misericordia, a quienes unes a ti por el sacrificio de tu Hijo, y concédenos por la fuerza del Espíritu Santo, que participando de un mismo pan y de un mismo cáliz, formemos en Cristo un solo cuerpo en el que no haya ninguna división. Guárdanos en comunión de fe y amor con el Santo Padre, el Papa León, y con nuestro obispo Luis Albeiro. Te pedimos, Señor, por el eterno descanso de los difuntos, en especial de Waldo Antonio Varelas, Cándida Rosa Cano, Marco Tulio Puerta, Luzmila Londoño, Evelio Rojo, Luis Alfonso Piedraíta. Recíbelos con amor en tu casa. Bendice a Nidia del Socorro Puerta, a la familia de doña Luzmila y a la esposa y los hijos de don Luis Alfonso. Ten misericordia de todos nosotros, y así con María, con San José, con el Padre Marianito y en comunión con todos los santos, San Agustín, merezcamos por tu Hijo Jesucristo compartir la vida eterna y cantar tus alabanzas. Por Cristo, con él y en él, a ti Dios Padre omnipotente, en la unidad del Espíritu Santo, todo honor, toda gloria, por los siglos de los siglos. Recémosle a nuestro Padre como Cristo nos enseñó. Padre nuestro, santificado sea tu nombre. Venga a nosotros tu reino. Hágase tu voluntad en la tierra como en el cielo. Danos hoy nuestro pan de cada día. Perdona nuestras ofensas, como también nosotros perdonamos a los que nos ofenden. No nos dejes caer en la tentación, líbranos del mal. Líbranos de todos los males, Señor. Concédenos la paz en nuestros días, para que, ayudados por tu misericordia, vivamos siempre libres de pecado, protegidos de toda perturbación, mientras esperamos la gloriosa venida de nuestro Salvador Jesucristo. Señor Jesucristo, que dijiste a los apóstoles: la paz les dejo, mi paz les doy, no tengas en cuenta nuestros pecados, sino la fe de tu iglesia. Conforme a tu palabra, concédele la paz y la unidad. Tú que vives y reinas por los siglos de los siglos, la paz del Señor esté con ustedes. Dense la paz.

Queridos hermanos, Él es Jesús, el que vendrá cuando menos pensemos a pedirnos cuentas de nuestra vida. Él quita los pecados del mundo. Dichosos los invitados a la cena del Señor. No soy digno de que entres en mi casa, pero una palabra tuya bastará para sanarme.

Démosle gracias infinitas al Señor por todas las bondades que Él nos regala, en especial este día de vida, esta Eucaristía. Démosle gracias por la predicación que la Iglesia hace todos los días en el mundo entero, que por medio de ella atrae a muchos fieles a su Iglesia para que encuentren en ella la salvación. Démosle gracias a Dios por su presencia sacramental. Digámosle por todo, gracias Señor. Oremos, Dios Todopoderoso, te rogamos, nos purifique la participación en la mesa de Cristo, para que hechos miembros suyos seamos lo que hemos recibido en este sacramento. Por Jesucristo nuestro Señor, concédele, Señor, el descanso eterno. Ubaldo Antonio Varelas, Cándida Rosa Cano, Marco Tulio

Estén preparaditos todos los enfermitos, ojalá con la puerta abierta, una velita encendida, ya preparaditos, ojalá limpiecitos, para recibir a nuestro Señor que va a dárseles en comunión. Hay veces que uno va a repartir comunión y tiene como que rogar para que le abran la puerta, señas de que no están preparaditos ni lo están esperando. Entonces hagan esa preparacioncita física, bien limpiecitos, bien organizaditos, y espiritual, pues rezando un ratico para recibir a nuestro Señor. El Señor esté con ustedes. La bendición de Dios Todopoderoso, Padre, Hijo y Espíritu Santo, descienda sobre nosotros y nos acompañe siempre. En el nombre del Señor se

santamente. Continuemos ofreciendo nuestra vida como hostias vivas, en pertenencia y permanencia en el amor de Cristo. La parroquia Nuestra Señora del Rosario y la emisora Campamento Estéreo ha transmitido la Santa Misa. Compartamos en familia y permitamos que la palabra de Dios produzca fruto en nuestro corazón, familias y comunidad. Dios les bendiga y les cristifique para cristificar. Monseñor Builes, sigue en la cálida compañía de nuestra buena programación.

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1: Él es el señor Alci Acosta. Esta canción se llama No Renunciaré. Solo por los éxitos que suenan a esta hora de la mañana a través de la 975 FM Campamento Estéreo. ¿Qué tal? Buenos días, ¿cómo amanecieron? Un saludo muy especial para todos ustedes en esta mañana.
2: Buenos días.
1: Es la mañana de viernes, último viernes de este mes de agosto. Hoy es 28 de agosto, este mes avanza bastante rápido, pero bueno, aquí estamos compartiendo los buenos éxitos, compartiendo la buena música a través de la molienda musical de Campamento Estéreo. Con ustedes en esta mañana, este es su fiel amigo y servidor Santiago Roldán, compartiendo éxitos, compartiendo buena música para que todos ustedes disfruten a través de la 975 FM. Oiga, ya se acabó este mes de agosto, ya prácticamente ya es este el último viernes. El próximo martes ya es primero de septiembre. Y ya desde septiembre se siente que viene diciembre. Mejor dicho, en este año se fue más rápido de lo normal, ¿no? Pero bueno, gracias a Dios. 7:11 minutos. Aquí estábamos compartiendo a través de la molienda musical de Campamento Estéreo. Ya voy a habilitar la línea.

0: contacto al 321-746-5030 para que todos ustedes se comuniquen con nosotros. Esta mañana estábamos fuera del aire porque anoche llovió mucho, pues algunos equipos se apagaron porque hubieron pues como varios, se fue la energía varias veces en la noche, entonces llovió. Entonces les decía que esta mañana pues estábamos fuera del aire, pero bueno, estamos aquí compartiendo nuevamente con todos ustedes con la 975 FM Campamento Estéreo. 321-746-5030, línea habilitada para todos ustedes para que nos cuente qué canción desea escuchar, a quién desea saludar y por supuesto que con el mayor de los gustos nosotros los complacemos a todos ustedes, esos oyentes que siempre nos escuchan, que siempre nos sintonizan. 7:12.
1: 7:12.
0: Sí, señores, las 7 más 12 minutos llega para acá el dueto Buritica. Esta canción se llama Sufrí por ti.

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0: Ay, Dios.
1: 7:16 minutos. Saludito para Norela Betancourt, que a esta hora está en sintonía, disfrutando de los buenos éxitos de la molienda musical. Por acá nos programa esta buenísima canción. Hace André Franco y el Agropecuario, las 8 a.m.

En Colombia son las 7 de la mañana con 22 minutos. Escuchamos a Luis Alberto Posada con esta buenísima canción. Se llama Cajón de Fina Madera. Son los buenos éxitos a esta hora con la 975 FM Campamento Estéreo. Dice por acá Santi, muy buenos días, espero que estés bien. Para que haga el favor de colocarme la canción Juntos por Siempre de Fernando Urbano. Listo, de una, claro que sí. La programo. ¡Gamba!

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0: Esta canción se llama Vete, aléjate de mí. La hace el Chico Jaramillo. Suena a esta hora de la mañana con la molienda musical de Campamento Estéreo. 7:38 minutos. Seguimos compartiendo buenos éxitos, seguimos compartiendo buena música en esta mañana, complaciéndoles a todos ustedes, esos oyentes que están reportando sintonía a través de la línea 321-746-5030. De verdad que les agradecemos por conectarse con nosotros en esta mañana, por enviar sus mensajes. Recuerde que para nosotros siempre será un placer, un gusto acompañarles en esta mañana de viernes. Es viernes, el cuerpo lo sabe. Estamos con toda la alegría. No le aclaro, de una.
1: Santi, buenos días, ¿cómo estás?
0: Muy bien.
1: Santi, por favor, me coloca la canción Decídete, Cielo Yo, del okay. Charito Negro.
0: De una.
1: Muchas gracias y que tengas un lindo día.
0: Igualmente, con gusto, Dios te bendiga. Más oyentes, buenos días.
2: Buenos días, Santiago, ¿cómo amaneció?
0: Muy bien.
2: Para saludarles a Alex Enquetriel, para felicitarlo por la programación, que está muy buena.
0: Epa.
2: Para quien me haga el favor y me salude a doña Lunelia Belén Santana, a doña Celina Álvarez en La Culebrita, a Liliana Tortuga en La Quiebra, a Marielena Murillo en San Alejandro y a Nino Tavares en Chichescuela. Y me haga el favor y me coloque el disco Cuando Yo Muera de Junior
0: Posada.
2: Sí, que pase un excelente día.
0: Listo, con gusto, Dios me la bendiga. Gracias por reportar sintonía a esta hora de la mañana, 7:40 minutos. Venga por acá el Charrito Negro. Esta canción se llama Decídete, si él o yo.

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1: Amigos de la sintonía, amigas de la sintonía, ¿cómo amanecen ustedes? Espero que muy bien, espero que muy bien. Los saludo a todos y a todas a esta hora de la mañana a través de Campamento Estéreo, esta gran emisora de este bello municipio, dirigiéndome nuevamente a ustedes en esta mañana de viernes de secreto de misterio, un día cabalístico, un día especial, hoy 28 de agosto de este año 2026, viernes fin de semana, amigos, amigas, ya 28 de agosto de este año 2026, bienvenidos entonces a nuestro prestigioso 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

0: 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No ha sido más por hoy viernes.
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0: Enviados en la esperanza, avanzamos al encuentro con Cristo hasta ver a Cristo formado en ustedes. Hermanos, estamos en el mes de agosto. Agosto nos ofrece una oportunidad muy hermosa para reconocer el valor de nuestros adultos mayores, de nuestros abuelos, de esos hombres y mujeres que con sus manos, con sus sacrificios y con sus años de experiencia han ayudado a construir nuestras familias y nuestras comunidades. La palabra de Dios nos dice en el libro de los Proverbios: corona de los ancianos son sus nietos y orgullo de los hijos son sus padres. Qué hermoso es reconocer que nuestros mayores son una riqueza. Ellos tienen algo que no se aprende en los libros: la experiencia de la vida. Ellos conocen el valor del trabajo, conocen el sacrificio, conocen lo que significa madrugar, conocen lo que cuesta levantar una familia. Muchos de nuestros campesinos aprendieron desde niño a trabajar la tierra, a sembrar, a esperar la lluvia, a enfrentar el sol, a levantarse después de las dificultades y a confiar siempre en Dios. Por eso hoy quiero decirles a nuestros adultos mayores: gracias, gracias por lo que sembraron, gracias por sus consejos, gracias por sus sacrificios, gracias por las veces que trabajaron en el silencio para que nosotros pudiéramos tener mejor oportunidades. Gracias por enseñarnos que la vida no siempre es fácil, pero que siempre vale la pena seguir adelante. Y a los hijos y nietos quiero decirles algo: no esperemos a perder a nuestros mayores para valorar su presencia. Visitemos a nuestros padres, llamemos a nuestros abuelos, escuchemos sus historias, preguntémosles cómo era la vida cuando ellos eran jóvenes, abracémoslos, digámosles que los queremos, porque llegará un día en que ya no podremos escuchar aquella voz, recibir aquel consejo o sentir aquel abrazo, y entonces entenderemos que muchas veces tuvimos un tesoro en casa y no supimos descubrirlo. Queridos amigos, también quiero que este mes nos ayude a valorar nuestras raíces. Somos hijos de una tierra campesina, somos gente trabajadora, somos gente que sabe luchar, somos gente que madruga, somos gente que siembra. Y quien siembra sabe algo muy importante: no todo fruto llega inmediatamente. Hay que esperar, hay que cuidar, hay que perseverar, y así también es la vida. Hay momentos en que parece que nada está dando fruto, pero Dios sigue trabajando silenciosamente. Por eso, en este mes de agosto, pidámosle al Señor que nos enseñe a valorar lo que tenemos, a respetar a nuestros mayores, a amar nuestras raíces y agradecer la historia que Dios ha escrito en nuestras familias. Y si todavía tiene a tu padre, a tu madre, a tu abuelo, a tu abuela, no dejes pasar este día sin decirles: gracias por mi vida, gracias por todo lo que hiciste por mí, te quiero. Que Nuestra Señora del Rosario bendiga a nuestras familias, que Dios bendiga a nuestros adultos mayores, que bendiga a nuestros campesinos, a nuestros trabajadores, a nuestros niños y jóvenes, y que nunca olvidemos de dónde venimos, porque quien conoce sus raíces puede crecer con más fuerza hacia el futuro. Soy el padre José Luis Sánchez Castillo y hoy quiero dejarte una frase para llenar el corazón: nuestros mayores son las raíces de nuestra historia. Cuidarlos, escucharlos y amarlos es una manera de agradecerle a Dios por la vida. Que Dios los bendiga y los acompañe siempre, en el nombre del Padre y del Hijo y del Espíritu Santo. Amén.
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1: 8 de la mañana a 3 minutos es La Molienda Musical de Campamento Estéreo, Radio de Impacto del Norte, Radio de Impacto Regional. Estamos compartiendo buenos éxitos, buena música a través de la 975 FM. 321-746-5030, la línea habilitada para que todos ustedes se comuniquen con nosotros en esta mañana. Nos cuenten los éxitos que desean escuchar. Y con el mayor de los gustos los complacemos. A los Tigres del Norte, esta canción se llama Ni Parientes Somos.

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Es Carlos Emilio Saavedra. La canción se llama Decisión. 8 de la mañana, 9 minutos. 8 de la mañana más 9 minutos. Es el fin de semana con todo el ánimo, la alegría para compartir con todos ustedes a través de Campamento Estéreo. Vengan por acá, banda Los Recoditos. Este éxito se llama Mi Último Deseo. La buena música a esta hora de la mañana con la molienda musical.

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0: Ay, María. 8-12 minutos. Es banda Los Recoditos. Mi último deseo. Y hombre, acá Argemiro Jaramillo. Esta canción se llama Deuda Cobrada.

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0: 8 y 28 minutos. 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

0: Muy buenos días, campamento. Buenos días para todos. Un saludito muy especial. Qué bueno poder saludarlos a esta hora de la mañana, dándole gracias a Dios por tantas bendiciones que Él nos regala. Dios es bueno, misericordioso y santo. Dios es bondadoso con todos nosotros. Así que alabanzas sean dadas a su santo nombre. Bendecido día para todos ustedes, que con nuestra vida glorifiquemos al Señor, con nuestro modo de vivir, con nuestro modo de hablar. Un saludito para cada campesino, para todos los enfermitos, para cada familia, para las personas que nos sintonizan aquí en el pueblo, en otros pueblos, en esta parroquia, en otras parroquias, en cualquier parte del mundo. Recordemos que a partir de la internet, pues tenemos la forma de comunicarnos ya a nivel mundial. Las personas, ustedes si tienen familiares por fuera, en otra parte, en otro país, en otra parte del mundo, le pueden decir pues que con simplemente buscar en el buscador del celular, emisora de campamento, ahí les aparece. ¿Sí? Entonces, nos alegra si algunos también saben que en casa no entra la emisora, que hay muchas veredas donde no entra la emisora, pero que si tienen celular y tienen internet, pueden coger por medio del celular la emisora, para que así estemos entonces en una mayor interacción, comunión, y todo esto nos sirva para el crecimiento como parroquia, como institución, como miembros del pueblo de Dios que peregrinamos en esta parroquia de campamento. Saludo para todos los radioescuchas, sin importar si eres grande o pequeño, si estás joven o viejo, para todos los que nos estén sintonizando, de parte de los sacerdotes de la parroquia, un saludito muy especial. Me gustaría que al final del programa pues manden los audios o mensajitos de texto. Ojalá pudieran mandar audios para que nos escuchemos, nos sintonicemos, nos digan desde dónde nos están escuchando, si tienen una petición especial, pedir por algún enfermito, por alguna persona que esté pasando por alguna dificultad, o si tienen alguna preguntica. Bueno, cada uno, dependiendo la realidad por la que esté pasando, pues entonces ahí estamos para todos ustedes. Entonces, el saludito especial. Me alegra mucho siempre compartir con ustedes este programa Caminando con Jesús. Bendecido día, le damos gracias a Dios por las agüitas que han caído. Le pedimos al Señor que nos regale Espíritu Santo para que sigamos entendiendo estos mensajes que pues Él nos quiere dejar. Vamos a invocar al Espíritu Santo. Invoquemos al Espíritu Santo, que es pues el guía, el que nos fortalece, el que con sus dones nos capacita para ir buscando las realidades espirituales. Ven, Creador Espíritu, de los tuyos la mente a visitar, a encender en tu amor los corazones que de la nada te gustó crear. Tú que eres gran consolador y don altísimo de Dios, fuente viva de amor y fuego ardiente y espiritual unción. Tú tan generoso en dádivas, tu poder de la diestra paternal, tu promesa magnífica del Padre que el torpe labio vienes a soltar. Con tu luz ilumina los sentidos, los afectos inflama con tu amor. Con tu fuerza invencible fortifica la corpórea flaqueza y corrupción. Lejos expulsa al pérfido enemigo, danos pronto tu paz, siendo tú nuestro guía toda culpa logremos evitar. Denos tu influjo conocer al Padre, denos también al Hijo conocer, y en ti del uno y otro Santo Espíritu para siempre creer. A Dios Padre, alabanza, honor, gloria, con el Hijo que un día resucitó, y a ti, abogado y consuelo del cristiano, por los siglos se te rinda admiración. Amén. Envía, Señor, tu Espíritu y se renovará la paz de la tierra. Oh Dios, que con la luz del Espíritu Santo iluminaste los corazones de tus fieles, envía este mismo Espíritu sobre cada uno de nosotros para que nos ayude a orar con prudencia y santidad. Que vives y reinas por los siglos de los siglos. Amén.
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0: Acerquémonos al Evangelio de hoy para que nos quedemos con un pequeño mensaje de la palabra de Dios. Siempre suelo leer el Evangelio del día porque pues es la liturgia que presenta la iglesia, o más bien es la palabra que presenta la liturgia de la iglesia. Entonces la iglesia tiene todo muy organizadito, la iglesia nunca improvisa, los textos no se toman al azar, sino que es a partir de un orden. De hecho, el libro que organiza la misa se llama Ordo, de orden, ¿sí? De organización. Entonces, hay unas lecturas que ya están. Si a uno le preguntaran cuándo, a cuál Eucaristía se va a celebrar dentro de 15 años, en una fecha como hoy, la Iglesia lo sabe. No se improvisa. Todo lo tiene organizado. ¿Que puede haber algunas modificaciones? Claro, es normal. ¿Que se le puede añadir o quitar algo? También, a partir de la disposición de la Santa Sede y de las conferencias episcopales, que son las que van rigiendo la liturgia de la Iglesia. Entonces, tenemos para hoy Mateo 25, 1 al 13. Mateo 25, 1 al 13. En aquel tiempo dijo Jesús a sus discípulos esta parábola. El reino de los cielos se parece a 10 vírgenes que tomaron sus lámparas y salieron al encuentro del esposo. 5 de ellas eran necias y 5 eran prudentes. Las necias, al tomar las lámparas, no se proveyeron de aceite. En cambio, las prudentes se llevaron alcuzas de aceite con las lámparas. El esposo tardaba, les entró sueño a todas y se durmieron. A medianoche se oyó una voz: que llega el esposo, salgan a su encuentro. Entonces se despertaron todas aquellas vírgenes y se pusieron a preparar sus lámparas. Y las necias dijeron a las prudentes: denos de su aceite, que eso nos apagan las lámparas. Pero las prudentes contestaron: por si acaso no hay bastante para ustedes y nosotras, mejor es que vayan a la tienda y se lo compren. Mientras iban a comprarlo, llegó el esposo, y las que estaban preparadas entraron con él al banquete de bodas, y se cerró la puerta. Más tarde llegaron también las otras vírgenes diciendo: Señor, Señor, ábrenos. Pero él respondió: en verdad les digo que no las conozco. Por lo tanto, velen y oren, porque no saben ni el día ni la hora.
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0: Vamos leyendo el capítulo 25 del Evangelio de Mateo. Ligero, ligero vamos a estar leyendo el juicio final. Venid, benditos de mi Padre, y a los otros, malditos, id al fuego preparado. Pero entonces estamos en esta parte, cuando uno estudia Biblia o teología, estos textos se llaman los textos de las postrimerías, o sea, del final, ¿sí? Y son unos textos más bien como apocalípticos, con esos mensajes así tan radicales, tan fuertes. Entonces hablan sobre las postrimerías. ¿Qué es la postrimería? El final. Así como todo esto ha tenido un principio, va a tener un final. Ahora que ha habido tantas guerras, que ha habido tanta destrucción por parte de la naturaleza, que ha habido tantas catástrofes y que hay tanta violencia, pensaría uno que estamos en el fin del mundo. ¡Ay, es que es el fin del mundo! Nadie lo sabe, ni Jesús sabe cuándo es el fin del mundo, solo lo conoce el Padre. Él es el hacedor de todo y Él consumará todo por medio de su Hijo Jesucristo. Pero nos queda a nosotros estos textos que nos van sirviendo de ayuda para ir creciendo espiritualmente. Miren, el reino de los cielos se parece a una fiesta que hizo un novio, ¿sí? Y entonces los novios ahora no se usa mucho, porque las personas se quedan allá en la casa sirviendo, pero se acostumbraba que los novios llevaban una especie de cortejo, una cantidad de hombres y mujeres que estaban a su lado sirviéndolo mientras la fiesta. Y entonces dice hoy el Señor que el reino de los cielos se parece a ese esposo que tardó en llegar, y entonces había unas doncellas, unas vírgenes, unas señoritas que lo estaban esperando. Recordemos que en el tiempo de Jesús no había luz eléctrica, no había baterías, sino que las lámparas se manejaban a partir del aceite o de cualquier otro combustible, pero no había esta luz artificial que tenemos ahora. Solo era luz natural a partir de esta combustión de aceites. Por eso, entonces dice la palabra que eran 10, 5 eran prudentes, 5 eran

O representan a esa humanidad, una humanidad que vive en los vicios, en la violencia, en la maldad, en el degenere sexual, en el no me importa la vida, en el no me importa la familia, en todo este desorden. Eso representan a esas cinco mujeres. Y miren que llega el esposo y llegan cuando ellas menos lo piensan. Ellas todas están dormidas, se despiertan, las que están preparadas o las que habían llevado el repuesto, le echan a la lámpara y la lámpara se prende. En cambio, las otras tienen que ir a comprarlo. ¿Sí? Es precisamente el descuido, y entonces ahí viene, entra el esposo y las deja fuera. Entra con las prudentes, entran con las que están preparaditas, entran con las que están dispuestas, en cambio a las otras las deja fuera. Hermanos, pidámosle al Señor a nosotros que nos dé la gracia de ser del grupo de los que entremos. Mucha gente se quedará afuera. Y mire esa frase tan dura de Jesús: en verdad les digo que no las conozco. Así le gritó el novio a estas mujeres. Puede que nosotros estemos mucho tiempo ahí, pero nos adormezcamos y se nos acabe el aceite, y después Jesús diga, no los conozco. Que el Señor nos dé la gracia de estar preparaditos para ese encuentro con Él, para estar bien con Él, para cuando Él venga a ese banquete, a esa boda. ¿Cuándo será eso? El día de nuestra muerte. Y hay que estar muy preparados. Hay que tratar de dejar el pecado, tratar de dejar muchas cosas que nos alejan del amor de Dios, muchas cosas que no están bien en nuestra familia, en nuestro trabajo, en nuestra vida personal. ¿Por qué? Porque cuando menos pensemos, vendrá el Hijo del Hombre y nos pedirá cuentas. Pidámosle al Señor que nos dé la gracia de la conversión. Todos necesitamos convertirnos, todos. No hay quien nos necesite conversión. De repente hay unos que necesitamos un poco más, porque fallamos más, pero todos necesitamos ser mejores personas. Que el Señor entonces vaya tallando ese cristiano en nosotros que se necesita, que así entonces podamos vivir con mucha alegría y con mucha fe nuestra vida, esperando ese encuentro con el novio, con el Señor. Gloria al Padre y al Hijo y al Espíritu Santo, como era en el principio, ahora y siempre, por los siglos de los siglos. Amén. Bien, queridos hermanos, ya en contados minutos, dentro de unos 15 minutos estaré yendo a repartir la Sagrada Comunión a los enfermos. La comunión es solo para los enfermos, no es comunión a domicilio, solo para la persona que ya no puede venir a la iglesia, que ya no puede levantarse de su cama, de su taburete, de su silla, que le cuesta venir. A esas personas, los ministros de la iglesia, ministros ordenados y ministros extraordinarios de la Sagrada Comunión, acostumbramos a ir a llevarles la Sagrada Comunión. Mientras puedan salir, hagan lo posible por salir, hombre. Hay que salir a la calle un poquito. Es muy importante. La casa enferma desde que uno no salga mucho. Hay que salir un poquito, un ratico. Es muy importante, porque cuando uno se va quedando en la casa todo el tiempo, pudiendo salir, entonces uno se va perezando, se va aislando del mundo y le va cogiendo como pereza a todo. Por eso, los que puedan salir, ojalá los domingos a la Santa Misa, hay que venir los domingos. Los domingos hay mucha oportunidad de misa: 7 de la mañana, 11 de la mañana, 4 de la tarde, 6:30 de la tarde. Qué oportunidades tan bonitas que nos brinda Dios por medio de los ministros de la iglesia de venir a escuchar la palabra, de celebrar el sacramento de la Eucaristía. Hagámoslo con cariño y con amor, hermanos, y que nunca nos falte la misa dominical. No nos puede faltar. Los queridos campesinos, hay campesinos que salen los domingos y no pasan por el templo, no van a la iglesia, no se reúnen a la escucha de la palabra y a la fracción del pan. Es muy importante que nosotros vengamos al templo a hacer un ratico de oración, y ojalá la horita completa, la Santa Misa. Una Eucaristía un domingo puede durar de 45 a una hora. 45 minutos a una hora. Lo máximo deberían ser unos 50 minutos, 55, que le dé uno para explicar bien la palabra y para celebrar rito tras rito sin correr. La idea es no correr. Yo a veces me pongo a ver que la gente mantiene, después de que salen de misa, ya cuando uno está por dar la bendición, corriendo a la carrera por volarse, y va uno a ver, y es para quedarse una, dos y hasta tres horas en una cafetería echando carreta. Nos cansa a veces estar ahí en la iglesia. Gracias, Janet, tan querida.
nos cansa estar escuchando la palabra en la adoración, nos cansa estar compartiendo con el Señor la palabra de Dios, nos cansa a veces estar ahí en la iglesia, por eso queremos que nos despachen rapidito.

0: Muy interesante cuando de repente sacan un rato sin afán, sin carrera, para escuchar la palabra, para celebrar los sacramentos. Hay personas que le preguntan a uno, es que padre, ¿cuándo hay misa de sanación? La misa de sanación es todos los santos días. Si usted viene con esa actitud, eso lo han enseñado los obispos de la región Antioquia Chocó, toda misa tiene su poder de sanación. Si usted con fe vive el momento del perdón, se arrepiente, el Señor lo ayuda a liberarse. Si luego usted escucha con atención la homilía, las lecturas, usted se alimenta con la homilía, usted se alimenta. Si usted ofrece bien el pan eucarístico y el vino, con esa frase, si cuando vas a presentar tu ofrenda te das cuenta que tu hermano tiene una queja contra ti, reconcíliate con tu hermano y después ven y presenta la ofrenda. Ahí hay una liberación también, hay un encuentro, hay perdón, hay amor. Si tú de verdad vives el momento de la paz, hay algo muy interesante. La paz en este caso no sería para dársela uno a los amigos, sino a los enemigos. Entonces alguien podrá decir, no, es que yo no tengo enemigos. Entonces si no tienes enemigos, por gracia de Dios, entonces dale la paz al que está al lado derecho, al lado izquierdo, no te andes todo el templo. Hay gente que en el momento de la paz se camina todo el templo dándole la paz a todo mundo, pero eso sí, cuando hay un enemigo, lo saltan, no tiene sentido. Es que la paz no es para ir a saludar a los amigos. La paz es un momento de reconciliación. La paz es un momento donde uno va a decirle a otro, venga, hemos podido haber tenido alguna diferencia, alguna enemistad, alguna situación difícil, chóquela, como dicen los pelados hoy en día, chóquela, deme la paz, el ósculo de la paz. De hecho, se ha propuesto que el rito de la paz cambie de donde está para el comienzo de la misa. Precisamente podría ser después de la actitud del perdón. Pues solo estoy hablando en conversaciones que mantenemos, como dice San Pablo, entre personas conocedoras. Entonces, la idea es que se pudiera poner ahí. ¿Por qué? Porque tú pides perdón y entonces, para tú pedirle perdón a Dios, tú debes perdonarle al hermano. Por eso usted en el momento de la paz le ofrece el perdón a alguien, ¿sí? Yéndose a reconciliar con esa persona. ¿Para qué? Para que puedas comulgar luego dignamente. Hay personas que se les da la mano para dar la paz y la rechazan y son capaces luego de ir a comulgar. Eso no se puede, eso no se puede. Hermanos, si usted va a comulgar, usted debe estar en paz. Debe estar en paz en su casa, con su familia, en su trabajo, en la sociedad a nivel general, para poder recibir dignamente la Sagrada Comunión. Hay a veces personas que dejan de comulgar y está bien porque viven en unión libre y entonces a veces los que están casaditos los maltratamos, que es que fulano de tal vive amancebao, pero usted que no le habla a su papá, usted que no le habla a su mamá, usted que no le habla a un hermano, ¿usted cómo está viviendo? Puede que usted no esté viviendo amancebao, puede que usted sea una beata del pueblo, vieja amargada y no viva con nadie, pero pueda comulgar, pero está a toda hora llena de rencilla, de rencor, de chisme, de mentira, de odio, de violencia. Por eso pongámosle cuidado, que no es solo que no pueden comulgar los que viven en unión libre. Está bien que la iglesia nos pide, si alguien vive en unión libre con otra persona, debe evitar pues recibir la Sagrada Comunión, porque primero se debería confesar o buscar el sacramento del matrimonio para luego, después de haber santificado su vida, poder comulgar. Pero ¿cómo estamos más allá? ¿Cómo estamos más allá? Ese momento de la paz entonces es bien importante, que yo esté en paz con todo mundo para poder recibir la Sagrada Comunión. Padre, entonces uno no puede tener problemas. Claro que sí, claro que sí. Uno a veces en la vida puede tener dificultades, ¿sí? No es que uno las busque. Uy, hoy voy a generar una pelea en mi casa. No, uno las evita, sobre todo todo acierto. Hoy voy a pelear con alguien en la calle. Bendito sea mi Dios. No, la pelea no, la pelea. La pelea no es humana, no es cristiana, la pelea solo para los animales y eso que también se les ve feo. Entonces tratamos de vivir en paz, pero si tuviste una querella con tu marido, con tu mujer, con un hijo, con un hermano, con un compañero de trabajo, hombre, la reconciliación. ¿Cuántas veces debo perdonar a mi hermano? ¿7 veces? No, 70 veces 7. Es la exageración, eso lo explicábamos la semana pasada, esa hipérbole espiritual para decir que siempre hay que perdonar para poder vivir en la libertad de los hijos de Dios, sin odio, sin rencores, sino con un amor grande, maravilloso, liberador. Y así sucesivamente, si tú vas y recibes la Sagrada Comunión, tú te tienes que llenar de Dios. Y entonces el tener a Dios en tu corazón te tiene que sanar, te tiene que liberar. A la gente hoy en día le gusta más echarse agua bendita, aceite no sé qué, sal no sé qué, que recibir los sacramentos. A veces, yo que eso es de la nueva era, y algunos curitas están por ahí haciendo que la gente vaya cambiando los sacramentos por la nueva era, ¿sí? Entonces llénese medallitas, llénese de salecitas, llénese de aceitico, llénese de incienso y no comulgues, no comulgue, tranquila, no comulgue. No, hay que comulgar, hay que recibir los sacramentos, hay que confesarnos, hay que buscar de Dios. Por eso a veces estamos tan mal, viviendo una vida mal vivida y creyendo que con un aceitico que un cura le echó una bendición entonces ya te vas a liberar. No, señor, eso no es así. Tienes que buscar más de Dios, dejar la vida del pecado y tratar de vivir más en gracia, tratando de agradar a tu familia, tratando de agradar a tu comunidad donde vives sin hacer el mal. Pero es que a toda hora tú pensando que es que te van a enyerbar, que es que te tienen rabia, que es que te tienen envidia y viviendo mal, pues claro, con razón no progresas en la vida. Que entonces el Señor nos ayude a vivir con fe y con amor cada Eucaristía, de manera especial los domingos. Me fui a toda esta explicación precisamente diciéndoles, hermanos, hay que venir a la misa dominical. Ojalá la misa de primer viernes también la hemos acostumbrado entre nosotros desde hace mucho tiempo, y ojalá la misa los jueves y la hora santa, que también es muy importante ese encuentro con nuestro Señor. Gloria al Padre, al Hijo y al Espíritu Santo, como era en el principio, ahora y siempre, por los siglos de los siglos. Amén. No sé si tendremos ante algunos mensajitos, sí, me alegra mucho que la gente se comunique. Qué bueno cuando escuchamos un audio, cuando leemos un mensajito de parte de alguien, porque eso hace que la parroquia pues esté ahí como más cerca de ustedes, cerca de la gentecita. Mientras el locutor va preparando, pues hermanos, ahí estamos en el trabajo del techo, se va funcionando. Dios les pague a todos los que van colaborando, a todos los que van ayudando. Campamentos son muy queridos, son muy generosos. Por ahí de Coredi me pasaron una boletica, una, esa es para ayudarles. Ellos están rifando, los muchachos de Coredi están rifando 500,000 pesitos a 2,000 pesos. Si alguno quiere comprar una boletica, ahí en el despacho está. Coredi es a Santiago, también tiene acá en la emisora. Entonces, si alguno quiere comprar, Coredi es una institución también de nosotros, es de la iglesia, es del Oriente Antioqueño, y pues Coredi es una institución que forma a muchos niños y jóvenes de nuestro municipio en la educación básica. Entonces, si alguno quiere comprar una boletica, vale 2,000 pesitos, la puede comprar ahí en el despacho parroquial o aquí en la emisora. Es una colaboración para ellos hacer sus jornadas olimpiadas deportivas. Hay que ayudar, 2,000 pesitos, y de repente puede uno ganar 500,000 pesos. Muy bien, por aquí tenemos entonces ya unos mensajitos. Buen día, saludo muy especial para ustedes. ¿Me regalas una oración por todos los enfermos? Claro que sí, que Dios bendiga a los enfermitos de nuestra comunidad. Dios bendiga a todos los que están pasando por un momento difícil. Que el Señor se glorifique en ellos.
1: Ah, mira, bueno, muy buenos días, ¿cómo amanecieron? Muy que bien. Si puede ser tan amable de poner a mi hija, a Juliana Andrea Monsalve Martínez, en oración, que el padre acabó de decir que los que tuvieran familia enferma, que las colocaran en cadenas de oración, para que el padre Elgar me haga favor y ore por ella. Ella llama a Juliana Andrea Monsalve Martínez y se encuentra hospitalizada en Betania, hace ya 8 días.
0: Bendito el Señor.
1: Que para si me la puede hacer el favor de colocarme en carne de oración, yo le agradezco mucho, que lo bendiga, feliz día.
0: Entonces, con mucho cariño, claro que sí. Muchas gracias a ti. Ponemos a Juliana pues en oración. Le pedimos a Dios que se glorifique en ella. Y por favor, los que hoy van a rezar en su casa el Santo Rosario, acuérdense de estos enfermitos. No importa que no sepan el nombre, simplemente tenemos como intención orar. Esta chica se llama Juliana, está hospitalizada por allá lejos, según nos dijo esta muchacha en Betania, que el Señor se glorifique en ella. Conceda salud y oramos por todo el personal médico, por todas las personas, enfermeros que se dedican a cuidar los enfermitos, que sean la mano sanadora de Dios que se prolonga por medio de ellos. Entonces, quienes vayan a rezar hoy en la casa, la coronilla o el rosario o la lección divina con la palabra de Dios, entonces se van a acordar, quedamos con un compromiso. Eso es lo que se llama cadena de oración. Oramos los unos por los otros. Muy buenos días, Padre, gracias por tan bonito programa y traer tantas reflexiones que nos proponen a pensar. Por favor, oración por los enfermos. Dios te pague un bendecido día. Con mucho gusto, con mucho cariño. Gracias a ustedes por escucharnos. Buenos días, Santi, feliz y bendecido día. Un saludo muy especial para el padre Edgar. Siempre trato de escucharlo desde aquí, de Atlanta, Georgia. Dios lo... Así se dice, Georgia. Georgia dice ahí. Dios lo bendiga, Dios lo siga bendiciendo e iluminando. A ti, este hombre se llama... Don Diego, Diego León. Diego es uno que ayuda mucho para la parroquia, ¿cierto? Él siempre que hay una actividad está ahí. Diego, a ti, que Dios te bendiga. Gracias, gracias por escucharnos por allá. Oiga, y haga platica para que después cuando esté viejo se venga a vivir buen bueno aquí a Colombia. Vaya en un parque a vivir bien sabroso. Uno joven se mata un poquito para luego ya, cuando está más adulto, uno vivir bien sabroso. Entonces, para ti, Diego, que el Señor te ayude y te bendiga. Y
2: hola, muy buenos gracias. Días.
0: Hola, Diego.
2: Padre Edgar, espero que se encuentren bien, ya sí, que señor. Es una alegría muy grande escuchar sus palabras, sus lindas reflexiones y sus buenos consejos. Y los quiero invitar a todos para, por cada uno de nosotros y por todos los enfermitos del mundo, especialmente por la salud de mi mamá, María Gudiela Vázquez, para que mi Dios le dé la pronta salud. Y también los quiero invitar para que hagamos una oración por todos los desastres naturales, por todos los que han sido perjudicados por los terremotos, para que mi Dios me los ilumine y me los proteja y me los colme muchas bendiciones y les ayude a salir adelante y solucione todas sus dificultades.
0: Amén, Diego, amén. Qué bonito mensaje el de don Diego.
3: Buenos días, padre. ¿Cómo amaneció?
0: Muy bien.
3: Padre, para ser tan amable. Y me pone a mi mamá en oración también, que se encuentra hospitalizada. En Medellín se encuentra entubada desde el domingo. Entonces, para ser tan amable, me la pone en oración para que todo salga bien. Muchas gracias, padre. Mi madre se llama Vitalina Roldán.
0: Doña Vitalina, claro, ya para él estaban chirriando las gallinas, para él chirriaban las gallinas esta mujer. Claro que sí, un saludito muy especial para el padre y para ti, por favor, una oración por mi abuela de corazón, Vitalina Roldán, que se encuentra hospitalizada en Medellín, Dios lo bendiga. Claro que sí, oramos por doña Vitalina. No sé si doña Vitalina será de acá de campamento o de otra comunidad cercana. Bueno, de donde sea, que el Señor la cuide, se glorifique en ella y... pues hay que pedirle a Dios fortaleza para quienes están enfermitos. Listo. Muy bien, a todos los que nos escucharon en esta mañana, muchas gracias por sintonizarnos. Siempre que sea el programita de la parroquia, hagan lo posible por no cambiar el dial, dejarlo ahí para escuchar. Alguna cosita nos queda, algo aprendemos, algo, sí, nos queda de parte de Dios nuestro Señor, que nos lo envía por medio de sus ministros, ¿sí? No es el ministro el que se pone de ejemplo, el ejemplo es Cristo, el Señor. Los ministros también tenemos que ir en búsqueda de la santidad de nuestra vida y así nos falta, pero por favor, con la ayuda de ustedes siempre saldremos adelante. No dejen de rezar por nosotros. Gracias por lo que hacen por su parroquia, gracias por la cercanía, gracias por el afecto. Perdón si en algún momento los hemos pues escandalizado, maltratado, hecho sentir mal, y ahí vamos caminando. El Señor es bueno y misericordioso, Él no nos abandona, Él nos fortalece, Él nos ayuda, ahí vamos de su mano siempre para adelante. Que Dios nos bendiga a todos, en el nombre del Padre, del Hijo y del Espíritu Santo. Amén. Chao, chao.
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0: Señores, aquí estamos con toda la programación en este día viernes, fin de semana, con el 975 FM Campamento Estéreo de la Radio Impacto Regional. Saludo para todos.
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0: Buenos días. ¿Qué tal? ¿Cómo amanecieron? ¿Cómo están ustedes los oyentes de Campamento Estéreo 97.5 FM? Me imagino que recargados al 97.5% para disfrutar este día maravilloso, este fin de semana, este viernes. Oiga, esta mañana tipo 1:30 de la mañana, mero huracán, ¿no? Mero aguacero, acá en nuestro municipio de Campamento. Y pues, se fue la energía y todo, ¿no? Mejor dicho, qué cosas. Hoy estamos ya a 28 de agosto, estamos prácticamente llegando a la recta final. Ya el próximo martes estaremos estrenando mes. Martes ya sería el primero de... ¿Qué? A ver. De septiembre. Señores, por ahora los invito para que sigamos disfrutando. Una temperatura de 19 grados. La mañana está un poco fría, pero qué chévere también el frito, ¿no? Esos calores impresionantes. Ayer hizo muchísimo calor. Se espera que hoy alcancemos una temperatura máxima de 26 grados alrededor de las 2 de la tarde, más o menos, según por acá nos da el clima. Entonces, la invitación para que ustedes sigan ahí conectados con nosotros, disfrutando toda la programación de la 975 FM Campamento Estéreo. La temperatura hoy también va a estar calientica. Así que los invito también para que sigan conectados con nosotros, disfrutando toda esta buena programación, y que me ayuden a programar también a través del 321-746-5030, para que disfrutemos de toda la programación de la 975 FM Campamento Estéreo, la radio de los éxitos. ¿Qué quieren escuchar? Me cuentan ahí en el 321-746-5030. Por ahora continuamos entonces con más canciones, con más buenos éxitos.
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Marcamos en Colombia ya las 9 de la mañana, 19 minutos, 9 de la mañana con 19 minutos. Saludamos a esta hora doña Norela. Buenos días, ¿cómo amaneció? ¿Cómo está? ¿Cómo sigue? Y ustedes, oyentes, en la 975 FM, cuéntenos qué quieren escuchar en el 321-746-5030. Voy a habilitar la línea para que ustedes se programen con nosotros en esta espectacular mañana. Mañana de viernes, una mañana fría, pero que estamos calentando con toda la buena música sabrosa de la 975 FM Campamento Estéreo. El saludo para todos los que se van conectando, los que van llegando a la sintonía, los que están desde muy tempranito escuchando nuestra radio comunitaria. En el 321-746-5030 ustedes pueden programar. Saludo para todos los que nos escuchan en www.campamentoestereo.com y los que están en la frecuencia 97.5 del FM, la radio de impacto regional. Llega Alex Gil, esta canción se llama Nadie se queda, de la autoría de Ramón Callejas. Bárbara, en 9.20 minutos, Nadie se queda. Alex Gil, sonando en la 975 FM en este viernes, fin de semana.

0: Las 9 de la mañana, 27 minutos, 9:27 minutos.
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0: Tenemos en Colombia a las 9:27 minutos, 9 de la mañana, 27 minutos. 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Oiga, éxito tras éxito en la frecuencia 97.5. ¿Qué andan haciendo hoy viernes? Cuenten a ver la gente que está en Molienda. Buenos días para todos ustedes, los oyentes. Saludo para doña Marta, saludo para don Diego. Bueno, todos los que están conectados a esta hora, para don Humberto. Saludo en esta mañana para Liliana Teortúa. Buenos días. Dice para acá, colócame el vallenato. Quiero que seas mi estrella. Listo, dice para acá doña Norela. También saludito especial para usted. Doña Danila, dice para acá, para que me regale la canción, la carta número 3 de Alfredo Gutiérrez. Listo, Danila Chavarría. Está conectada con nosotros, disfrutando la mañana a través de la frecuencia 97.5 del FM. La radio de impacto regional. Saludo para todos nuestros amigos en www.campamentoestereo.com.
2: Ave María, Jason, estás más saludable que una güemalva, ¿no?
0: Ah, es que ese... Saludito para todos, ¿no? Y esa güita malva es muy saludable, como dijiste. Hola, buenos días.
3: Buenos días, paisano.
0: ¿Qué más? ¿Bien o no?
3: Bien, ok.
0: Excelente, gracias a Dios.
3: Te habla Alfredo Pérez.
0: ¿Qué más, don Alfredo?
3: De la vereda Santo Domingo Toledo.
0: Santo Domingo Toledo.
3: Hágame el favor y me pone dos cancioncitas.
0: ¿Cuáles? Cuente a ver.
3: Perlitas del mar de los Vicarios.
0: Yes.
3: Y amor de hoy de los majestuosos.
0: Listo, vamos a sonar. Dale, que sí, con mucho gusto. Un abrazo, lo bendiga. Chao, están los oyentes, 321-746-5030 en la frecuencia 97.5. Estamos complaciéndoles a esta hora en la frecuencia 97.5, la más positiva del FM. Bueno, por acá vamos con esta canción. Oiga, por Dios, don Alfredo, mándese aunque sea un tintico y caliente, ¿no? Pero no lo mande así solito porque eso me hace como daño. Sin pancito y sin nada. 29 en la mañana.
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0: Las 9 de la mañana, 31 minutos. Hoy que ustedes me envían el audio y me programan las canciones que desean escuchar a esta hora de la mañana a través de las 975 FM de Campamento Estéreo de la Radio de Impacto Regional. Saludo para nuestros oyentes en Santa Rosa de Osos. También para la gente de los Llanos de Cuiabá. Muchas gracias por el reporte de sintonía en esta mañana. Y los invito para que se reporten en el 321-746-5030. Los que nos están escuchando también en internet, www.campamentoestereo.com. Me cuentan ahí dónde están, en qué oficina, qué andan haciendo, en qué ciudad están. Y con todo gusto los saludamos y los complacemos. La idea es que ustedes me ayuden a programar todas las canciones, que no sea lo que nosotros programemos acá, sino lo que ustedes quieran escuchar. Para eso estamos. Recuerden que a partir del próximo lunes cambia nuestra programación. Ya nos vamos para el fin de año. Prácticamente la programación va a estar muy variada las 24 horas, o sea que usted en la mañana puede programar lo que usted quiera, menos el reggaetón, pues ese sí después de las 10 de la mañana, pero lo que es musiquita tropical, popular, una que otra parranderita por ahí también. En fin, la vamos a variar un poquito para que usted después tenga la posibilidad de programar lo que usted quiera. Musiquita popular al 100, la que usted quiera escuchar. La idea es que ustedes nos envíen pues el audio programando las canciones. Listo, 9:32 y nos cuenten en qué parte nos están escuchando. Por ahora sigo complaciendo más oyentes. Ahí está ahora doña Liliana. Ahí está la canción. Ya viene también esta otra canción que me programa doña Danila. Poco a poco los vamos complaciendo. 9:33 en la mañana. Solo éxito, solo palos.
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0: ¿Sí o no? Yo necesito como una pareja, una coja o una escoba. Era para ponerme a barrer o una trapera para ponerme a trapear, pero esa musiquita lo ponía uno como contento, ¿cierto? Como contentoso, como que le alegra la vida. ¿Ustedes qué dicen? Cuenten a ver en el 321-746-5030, la línea habilitada para ustedes los oyentes. De la 975 FM Campamento Estéreo. Vamos a la línea. Hola, buenos días. Hola. Hola. Hola, hola. Bueno, vamos por acá. A ver, ¿qué pasó? ¿Qué pasó? Ah, vea pues. Vamos a conectar por acá otro cablecito, a ver si...
1: El amigo de todo mi sobrino.
0: Ah, pero pues, a ver, ¿dónde andas? ¿Quién es esta? Por Dios, a ver, yo veo. Ah, bueno, por acá. Ahora sí, es que el cuchiflí este no funciona. Hola, buenos días.
1: Soy Mariluz Ayala de Panos.
0: ¿Qué más, Mariluz?
1: Un saludo muy especial a todos los que nos están escuchando a esta hora, que son muchísimos los oyentes.
0: Sí, señora.
1: Para darle un saludito muy especial a mi, hermana Liliana Marcela,
0: sí,
1: en la Milagrosa, y a todos mis sobrinos.
0: Ajá.
1: A mi princesa Cindy Paola, a mi hijo Juan Alejandro.
0: Sí.
1: Y a todos los que están haciendo la labor de trabajo. Sana madre, me colocas un temita bien bueno.
0: ¿Cuál?
1: Me critican de Darío Gómez.
0: Ese. Gracias. Ahí suena.
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0: Marcamos ya el tiempo en Colombia. Tenemos ya las 9:45, 9:45 en la frecuencia 97.5. Oiga, qué bacano, qué chévere. Ustedes, los oyentes que siguen enviando audios a esta hora de la mañana, el 321-746-5030 está habilitado. Vamos a la línea para ustedes, los oyentes que están ahí conectados con nosotros. Saludamos a la gente de la panadería y cafetería El Diamante, Marta, Magnolia y Janet. Oyentes en línea, hola, buenos días.
1: Jason, buenos días. ¿Qué más? ¿Cómo estamos? Deseo que muy bien. Si es tan amable, me hace el favor y me regala el temita de Marco Tulio Rodríguez, Mi Último Día. Muchas gracias y que tenga un excelente y bendecido día.
0: Con mucho gusto, los complacemos.
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0: Marco Tulio Rodríguez, el médico de la canción Mi Último Día. Doña Norela, buenos días.

0: sea mi último día, dice la canción del médico Marco Tulio Rodríguez. Más oyentes, hola, buenos días.
1: Muy bueno.
0: Hola, ¿qué más?
1: ¿Cómo amaneció?
0: Muy bien.
1: Me hace el favor, me pone esta historia de amor.
0: Listo.
1: Esa. Gracias, que son felices.
0: Con todo gusto. 9:49 en la mañana. Así es chévere que nos acompañen y que se dejen acompañar.

0: Un buen clásico a esta hora, historia de amor. Bueno, les cuento que, bueno, por acá tengo mucho mensaje. Muchas gracias a todos ustedes. Pero luego del programa de Dani Hill, continúo complaciéndoles. Un último mensaje. Dejo los otros pendientes. Luego del programa de Dani Hill, tipo 10 y 15, sigo complaciéndoles para los que me están programando por ahí buenas canciones. ¿Listo? Para que no se desconecten. ¿Listo? Para que estén ahí bien conectados. Y así como me han estado ayudando a programar buena música, muchas gracias. Recuerden que a partir del lunes la programación va a ser crossover. Entonces usted a cualquier hora puede pedir popular, vallenatico, musiquita tropical, que otro parranderito. En fin, vamos a la línea. Hola, buenos días.
1: Buenos días. ¿Qué más? Soy Paola de Guantero. Para saludar a todos los que están acá en el entable de Darío Carrasquilla haciendo la molienda.
0: ¿Sí?
1: Y para saludar a Nilda Quiro de La Milagrosa, la canción que deseo compartir con ellos, estamos de pasada. Muchísimas gracias, que tengan un muy bendecido día. ¡Mira!

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2: Criaturas de Dios, buenos días. ¿Cómo amanecieron? Gracias por acompañarme a esta hora de la mañana, siempre tan juiciosos todos los días. Un saludo muy especial para todos en Yarumal, en Cedeño, en Briceño, en los Llanos de Cuivá. Un saludo muy especial para todos en Anorí, para todos en Guadalupe, en Carolina del Príncipe, en Gómez Plata, para todos en Campamento, un abrazo, para todos en Angostura, para todos en Carolina del Príncipe, un abrazo para todos en Don Matías, en Santa Rosa, en Amalfi, que me escribieron en estos días, para todos en Toledo, en todas las veredas, en la China, en la Conchinchina, en Rusia, en Ucrania, donde usted me esté escuchando, un abrazo. Mi Dios le pague por ser tan fiel oyente y por permitirme hacer este programa. 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Ya se estiraron. Miren, estirarse, como cuando uno está haciendo perecita en la mañana, esos estiramientos son muy benéficos para todo el mundo. Se llaman pausas activas, y de pronto la gente ni bola le parará esto, pero esas pausas activas, es decir, estirarse, hace bien rico, cambiar de posición. Si usted, por ejemplo, trabaja de pie, entonces siéntese 2 minuticos. Estírese, mueva las manos, las muñecas, los piecitos, haga circulitos con cada piecito, mueva la cabeza en rotación, 5 giros a la izquierda, 5 giros a la derecha. Eso puede parecer una bobada, una pendejada, no. Porque, mire, ¿sabe cuántos músculos tenemos en este cuerpecito? En estos hermosos cuerpecitos, estos hermosos cuerpos exóticos y caribeños que todos tenemos. Tenemos más de 600 músculos. Les voy a contar una anécdota. Cuando yo estaba en la universidad, estábamos empezando segundo semestre, y llega el profesor y nos cuenta esto, y nos dice, es que son más de 600 músculos. Y yo dije, ay, hijo de madre, ¿y uno cuándo se va a aprender 600 músculos? Pero bueno, uno, pensé yo, uno los aprende. Y luego dice el profesor, bueno, ¿y cómo le parece que esos 600 músculos tienen un origen y una inserción? Y yo dije, ay, hijo de madre, se está complicando el asunto. Es decir, el origen es donde nace el músculo y la inserción es donde termina el músculo. Yo dije, ay, hijo de pucha. Y eso tiene nombre. Y por cada músculo pasa una irrigación, es decir, pasa unas venitas y unas arteritas. ¡Ay, hijo de madre! Por los clavos de Cristo. Y decía el profesor, y cada músculo tiene un movimiento. Hay músculos que tienen muchos movimientos. Y yo, ¡ay, hijo de pucha! Se complicó la cosa por los clavos de Cristo. Y resulta que cada músculo tiene un nervio y tiene un nombre. Hay músculos que tienen 2 y 3. ¡Ay! Yo dije, ¡jue madre! ¿En qué me metí? Pero la pasión por lo que a uno le gusta puede ser muy difícil y puede ser muy complicado y lo que sea. Pero uno empieza a amar profundamente y a dedicarse a lo que realmente a uno le gusta. Por eso a mí mucha gente me dice, ¡ay, Dani! Es que yo tengo una hija que le gusta el fútbol. Ay, pero es que no, qué pereza que las mujeres jueguen fútbol. No, no importa, es lo que a ella le gusta. Y uno no puede ser una piedra en el zapato para los hijos. Lo que le guste al hijo, apóyelo. Mientras sean cosas buenas, obviamente. Ay, Dani, es que mi hijo le gusta el baile, quiere ser bailarín. Pero no, es que eso es para yo. No, apóyelo. Lo peor que puede pasar en la vida es que haya personas frustradas. Adultos frustrados, ay, yo quise ser cantante, pero en mi casa no me dejaron, que porque eso no daba plata. Ay, yo quise ser bailarín, pero en mi casa no, que porque eso se veía raro, me decían que eso era para raros, entonces no pude ser bailarín. Ay, yo quería patinar, pero no, en mi casa nunca me dejaron porque eso era una cosa muy horrible, que eso era para hombres. Bueno, entonces se trata de apoyar a los hijos independiente de lo que les guste, mientras no sea malo, apóyennos. Volviendo al tema de los músculos, que son más de 600 que tenemos en estos cuerpecitos exóticos y caribeños que todos tenemos, esos musculitos se deben de estirar, porque el músculo que no se estira, el músculo que no se estimula, se atrofia, se contrae. Y muchas veces esos dolores musculares que le dan a muchas personas no es porque tengan algo. En estos días atendí a un chico muy joven, deportista, bueno, más o menos deportista, le gusta hacer deporte, no es un deportista profesional, pero le gusta hacer deporte. Tuvo un dolor cérvico-dorsal, o sea, del cuello un poquito para abajo, y iba a urgencias, el dolor era el berraco y él estaba muy preocupado por ese dolor. Y lo miramos, yo le dije, vea, mijo, le mandaron resonancia, electromiografía, radiografía, lo miraron por encima, por debajo, y todo le salió bueno. Y yo le dije, acá hay dos cosas, en el caso de él, la parte emocional, porque es una persona que maneja estrés y ansiedad, y lo segundo, las posturas, porque no estira, porque se acuesta mal, porque se levanta mal, entonces los músculos sufren. Las pausas activas, esto que yo les estoy contando es súper importante, no solo porque previene, sino que también le va a ayudar a tratar algunas lesiones musculares. Esto de las pausas activas, de estirarse, de mover la cabeza todos los días, 5 para un lado, 5 para el otro, esto puede alivianar, incluso puede prevenir algunas dolencias musculares. Háganlo. Las personas que trabajan en el campo, jornaleando, boleando machete, imagínense, ustedes sí que deben de hacer pausas activas. Las amas de casa, un trabajo duro y muy mal pago, pausas activas. Los profesores, que cuando no están sentados, están parados escribiendo en el tablero, pausas activas. Todos debemos hacer pausas activas. Tenemos más de 600 músculos en estos cuerpecitos que debemos estimular todos los días. 313-792-9920. 313-792-9920, el teléfono de Dani Gil. 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Si hace mucho tiempo, días, semanas, meses, años, manejas cansancio cerebral, agotamiento cerebral, estrés, ansiedad, falta de concentración. Cuando una persona no se concentra del todo bien, esto puede hacernos cometer errores. Una persona que no se concentre como debe ser, tiene la facilidad de equivocarse más. Porque la cabeza está acá, el cuerpo está acá, pero la mente está por allá en otra parte. y están haciendo alguna actividad, y eso posibilita cometer errores. Si el sueño anda como embolatado y la memoria también, entonces te voy a recomendar este producto que se llama Lumar. Lumar, como la luna y el mar. Este producto tiene un efecto sedante y un efecto ansiolítico natural. Entonces te va a tranquilizar, te va a ayudar a conciliar el sueño, pero no te va a empendejar, porque no es un producto químico, es un producto natural. Y es un producto incluso que va a ayudar a estas personas que manejan miedos, angustias, todo les preocupa, pensamientos catastróficos, también les puede servir mucho. Y si usted es de las personas que después del temblor viene muy afectadita, hay gente que después del temblor viene muy afectada y les afecta mucho este tema, y como ha vuelto a temblar últimamente, algunas personas lo han sentido, otras no, pero la gente está más preocupada todavía. El cerebro y el cuerpo están en modo alerta. Hay gente que tiene la maletica ya ahí en la puerta de la casa, duermen con las llaves debajo de la almohada por si hay que salir voladas, se están poniendo pijamas muy bonitas por si hay que salir en pijamas, botaron las pijamas rotas. Entonces, están en modo alerta porque hay miedo, hay ansiedad. Este producto les puede servir, se llama Lumar, como la luna y el mar.
3: Dani, para decirle que muchísimas gracias, esos productos maravillosos, mejor dicho, dándole gracias a Dios que lo puso usted en el camino en conjunto con las personas que lo producen. Ay, Dani, me he sentido como, mejor dicho, literalmente me he sentido como una plumita en el viento. Esos productos me han servido muchísimo. Me he sentido muy activa. Usted sabe que yo trabajo en el campo, un trabajito pesado. Soy ama de casa al mismo tiempo, entonces es, o sea, es mucho trabajo. Y tomándome los productos me he sentido activa, mejor dicho, imparable. Y quería hablarle, darle saludito, decirle que estoy muy agradecida con Dios, que lo puso en mi vida. Y a usted y a los que hacen esos productos, que sigan fabricando esos excelentes productos que nos han bendecido a tantas personas.
2: Amén, que así sea de verdad. 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

0: Señores, esta canción se llama Juguito de Piña o Jugo de Piña. Y la programan ustedes, los oyentes, a esta hora de la mañana. Voy a la línea con ustedes en el 321-746-5030. Hola, buenos días.
1: Buenos días, Santiago. ¿Cómo amaneció? Espero que bien. Un cordial saludo para ti ya en cabina. Y me haces el favor de me colocar el temita. Nadie me aguarda.
0: Listo.
1: Gracias, escucho Campamento Estéreo, la radio Impacto Regional.
0: Con mucho gusto. Feliz mañana. Gracias por estar ahí conectados con nosotros, disfrutando también toda la programación de Campamento Estéreo, los 97.5 del FM, la radio de Impacto Regional. 321-746-5030, nuestra línea disponible para todos ustedes, los oyentes. Hola, buenos días.
2: Buenos días, espero que te encuentres muy bien. Eres tan amable. Colocas el tema Vivirás por Siempre. Muchas gracias y que tengas un feliz día.
0: Listo, Vivirás por Siempre. Pero bueno, listo, ya enseguida lo colocamos. Vallenatico sabroso a esta hora, a través de las 975 FM Campamento Estéreo. Hola, buenos días.
3: Buenos días.
0: Hola, buenos días.
3: De hecho, es tan amable, me colocas un temita, Juguito de Piña, para animar la mañana, que hay una programación súper en Campamento Estéreo. Felicitaciones por la programación tan hermosa.
0: Listo, ahí estaba sonando Juguito de Piña. Por ahora vamos a complacer más oyentes. Vivirás por Siempre, Jesús Manuel Estrada. Nadie me aguarda, el dueto Los Andariegos. Un saludo para todos ustedes, para que sigan programando. Recuerden que a las 10:30 vamos a tener el programa de la Cooperativa

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0: cooperativa. Obviamente estamos hablando de adultos mayores, ¿listo? Entonces, a ver, aquellas personas de nuestra generación adulta que se quieran postular, que digan, hombre, yo tengo tantos años de ser asociada en la cooperativa Riachón, aplica para mayores de 50 personas, de 50 años, perdón. Entonces, todas aquellas personas a partir de 50 años se puede postular, que diga, hombre, yo ya tengo más de 20 años en la cooperativa Riachón. Vamos a premiar, vamos a realizar dos premios, dos para el municipio de Campamento y dos para el municipio de Anorí. Ahí tienen el numerito de teléfono. ¿Qué les vamos a pedir? Que al WhatsApp nos envíen nombre completo, fecha de nacimiento y el numerito de documento. ¿Para qué son estos datos? Estos datos van a ser para nosotros poder verificar en nuestro sistema cuántos años tienen. Bueno, ustedes se preguntarán, ¿pero cómo van a calificar? Pues bueno, en el sistema vamos a verificar todas aquellas personas que se postulen y vamos a mirar cuál es la más longeva de la cooperativa Riachón, o sea, aquella que tenga mayor edad y que tenga mucho tiempo dentro de la cooperativa. Porque desde la cooperativa Riachón queremos fidelizar a aquellas personas que por tantos años vienen siendo parte de esta hermosa familia. Entonces ahí estamos, ya está habilitado la línea de WhatsApp para que ustedes se vayan comunicando. Reconocer la experiencia, los derechos, la dignidad y la participación de las personas mayores durante agosto, mes dedicado a resaltar el envejecimiento y la vejez. Recordemos, mis queridos oyentes, que este programa se lleva a ustedes gracias al Comité de Educación de nuestra entidad cooperativa, que es el órgano que nos permite llegar a cada uno de ustedes con todas aquellas con toda aquella información, campaña, planes o estrategias que se realizan desde la cooperativa Riachón. Como siempre, mis queridos oyentes, vamos a iniciar con una reflexión muy bonita, la cual se llama de la siguiente manera: envejecer también es seguir sembrando vida. Hablar del adulto mayor es hablar de memoria, de raíces, de camino recorrido. Cada arruga cuenta una historia, cada consejo guarda una experiencia, cada mirada conserva momentos de trabajo, familia, esfuerzo, alegría y también dificultades superadas. Envejecer no significa dejar de ser importante. Envejecer es seguir siendo parte de la familia, de la comunidad y de la historia de un pueblo. Por eso el buen trato hacia las personas mayores no debe ser solo una campaña de un mes, sino una actitud de todos los días. Escuchar con paciencia, acompañar con amor, respetar sus decisiones, valorar sus saberes y reconocer que su presencia sigue siendo necesaria. Este mes de agosto nos invita a mirar con gratitud a nuestros adultos mayores y a preguntarnos qué estamos haciendo por ellos. Tal vez una llamada, una visita, una conversación tranquila o una mano extendida pueden convertirse en el gesto que les recuerde que no están solos. Honrar a las personas mayores es reconocer que ante nosotros hubo manos que trabajaron, voces que enseñaron y corazones que sostuvieron el hogar y la comunidad. Que esta reflexión nos deje un compromiso sencillo pero profundo: tratar a cada persona mayor con dignidad, el respeto y el cariño que merecen, porque algún día todos queremos llegar a esta etapa de la vida. Y cuando llegue ese momento, también necesitaremos ser escuchados, valorados y acompañados. Cuidar a nuestros adultos mayores es cuidar nuestra propia historia.
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1: A ver, mis queridos oyentes, recordemos que tenemos la línea habilitada para que aquellos adultos mayores nos puedan participar de este super evento, de estas super sorpresas que vamos a tener para cada uno de ustedes. Tenemos dos premios para el municipio de Campamento y tenemos dos premios para el municipio de Anorí. ¿Cómo puede participar? Si usted considera que es la persona más longeva de la Riachón, o sea, longeva quiere decir aquella persona que tenga más años dentro de la cooperativa, más tiempo, aquellos adultos mayores. Si usted considera que es una de esas personas que está esperando, envíenos a ese número de WhatsApp, nombre completo, la fecha de nacimiento y el número de documento, y usted podría ser una de las felices ganadoras. Recordemos que el número es 313-506-0765. Estamos fidelizando a aquella persona más longeva que lleva mucho, mucho, mucho, mucho tiempo dentro de la cooperativa Riachón, fidelizando ese compromiso que ustedes tienen con cada uno de nosotros. Ahí los estamos leyendo, esperamos pues que se postulen, no nos queremos ir para la casa pues con esos premios, listo. Continuando con nuestro programa, vamos a hacer una recapitulación del capítulo anterior. Pues en el programa anterior enfatizamos en la importancia de los derechos, deberes y uso adecuado del buzón de sugerencias. Cuando hablamos de derechos, recordamos que los asociados tienen la posibilidad de participar, informarse, opinar, elegir, ser escuchados y acceder a los servicios que ofrece la cooperativa. Pero junto a esos derechos también están los deberes: cumplir con las responsabilidades adquiridas, mantener una comunicación respetuosa, actualizar la información, participar activamente y actuar siempre con sentido de pertenencia. Los derechos nos permiten ser parte, los deberes nos enseñan a cuidar lo que entre todos hemos construido. Por eso una corriachón se fortalece cuando sus asociados conocen, ejercen y respetan a ambos aspectos. No se trata solo de recibir, sino también de aportar. No se trata solo de expresar una opinión, sino de hacerlo de manera responsable y constructiva. Asimismo, veíamos cómo el buzón de sugerencias es una herramienta valiosa para escuchar la voz de todos. Usarlo de manera respetuosa, clara, constructiva, nos ayuda a mejorar, corregir y crecer como una cooperativa. Recordemos que una sugerencia bien expresada puede convertirse en una oportunidad de cambio y que cuando participamos con responsabilidad contribuimos al bienestar de todos. Porque en la cooperativa Riachón cada voz cuenta, cada aporte suma y juntos seguimos construyendo una cooperativa más cercana, solidaria y comprometida con la comunidad. Cada persona tiene un lugar importante porque cada aporte, cada idea y cada acción

0: que nació el 5 de octubre de 1972.
1: Ahí está, mis queridos oyentes. Toda esta información se pueden postular todos los que deseen. Recordemos que estamos en un programa de interacción para aquellas personas adultas mayores o aquella persona longeva. Recordemos que la persona longeva es aquella persona que tenga mayor edad dentro de la cooperativa. Es muy importante que esta persona sea asociada. ¿Qué vamos a verificar? Vamos a verificar primero cuántos años tiene de edad y cuántos años tiene de ser asociada dentro de la cooperativa. Entonces, como nosotros tenemos una base de datos de cada uno de nuestros asociados, vamos a verificar entre esas personas que se postulen y la que sea más longeva dentro de la cooperativa, o sea, tenga más edad y tenga más años de ser asociada, va a ser una de nuestras felices ganadoras. En el momento solamente tenemos una persona, recordemos que son cuatro.
0: Por acá también nos dicen, buenos días, me quiero postular. Claudia Elena Sánchez Agudelo también nos deja su número de documento y ella nos dice que es del 31 de agosto de 1978. Por acá también nos envían otro mensaje, le pedimos a nuestro oyente que nos dé su fecha de nacimiento.
1: Sí, es muy importante la fecha de nacimiento. Recordemos que toda esa base de datos de ustedes va a ser obviamente protegida, solamente va a ser uso para actividades de la cooperativa Riachón, en este caso la celebración del adulto mayor, porque queremos fidelizar a aquellos adultos mayores que durante tantos años vienen siendo parte de esta hermosa familia.
0: Por acá también nos dicen, buenos días, me quiero postular. Martín Alonso Acevedo Rodríguez nos deja su número de documento y nos dice que es del 25 de julio de 1968.
1: Así es, Dairo, y seguimos pues haciendo ese especial del adulto mayor, y es hacer un homenaje cercano y respetuoso a las personas mayores, destacando sus aportes a la familia y a la comunidad, promoviendo el buen trato, la participación y el autocuidado, la prevención del abandono y el fortalecimiento de las redes de apoyo que ellos siempre nos brindan a cada uno. Agosto es un mes para reconocer y escuchar a las personas mayores, valorar y enaltecer sus derechos, su dignidad, su autonomía y su importante participación en la sociedad. Como es un mes para escuchar a nuestros abuelos, queremos en este momento, pues en estos momentos ya entramos en interacción con cada uno de ellos. Esperamos pues que se postulen un poco más de personas para poder ver cuáles son aquellas personas. Recordemos que para el municipio de Anorí vamos a tener dos premios y para la caja de extensión del municipio de Campamento otros dos premios. Para las personas que aún no tienen el numerito de teléfono para enviar esta información es 313-506-0765, que nos van a enviar nombre completo, fecha de nacimiento y el numerito de documento para poder verificar en el sistema efectivamente cuántos años lleva de ser asociada dentro de la cooperativa Riachón.
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0: oyentes que se postulan. Nos dicen, buenos días, escuché el programa de la cooperativa Riachón para participar. Mi nombre es Argemiro de Jesús Olayo Fernández. Nos deja... Bueno, Carlos, por acá tenemos también más oyentes que se postulan. Nos dicen, buenos días, escuché el programa de la cooperativa Riachón para participar. Mi nombre es Argemiro de Jesús Olayo Fernández. Nos deja su número de cédula. Y nos dice que él nació el 5 de julio de 1952.
1: Así es, Dairo. Ahí tenemos pues ya varios oyentes que se han venido comunicando. Recordemos que es muy importante que sean asociados de la cooperativa. Ahí para la comunidad en general que aún no se ha asociado. Vea que siempre en nuestro programa radial siempre tenemos algo para ustedes. Y siempre celebramos todas aquellas fechas especiales que se desarrollan durante el año, porque para nosotros es muy importante reconocer todo tipo de público y todas las personas que hacen parte de nuestra hermosa familia.
0: Sí, señor. Bueno, por acá también la señora Marta Luz Cañaveral nos deja su fecha de nacimiento, 22 de agosto de 1959. También le pedimos ahí por el interno que nos deje su numerito de cédula. Bueno, Carlos, una pregunta. Estas personas que se postulan, ¿cuándo se les dará a conocer quiénes fueron los ganadores?
1: El día de mañana daremos a conocer a aquellos felices ganadores, porque esta información va a ser verificada. ¿Qué vamos a verificar? ¿Cuántos años tiene dentro de la cooperativa y cuántos años tiene? Es muy importante. Queremos reconocer, como venía diciendo anteriormente, aquellas personas longevas de nuestra cooperativa, porque, Dairo, una persona que lleve más de 20 años dentro de la cooperativa, recordemos que la cooperativa tiene 60 años y hay personas, y nos damos de cuenta que hay personas que prácticamente fundaron la cooperativa Riachón. Es muy importante fidelizar a aquellas personas.
0: Sí, señor. Entonces, entonces usted mañana también me pasa el listadito y por acá se lo compartimos a los oyentes.
1: Claro que sí. Nos estaremos comunicando al número de contacto que tengan registrado dentro de la cooperativa Riachón y obviamente por acá por medio de la emisora también les estaremos dando esa información. Vamos a fidelizar dos adultos mayores o longevos de la caja de extensión del municipio de Campamento y del municipio de Anorí. Vamos a escuchar una cuña radial. Estamos hasta las 11 de la mañana recibiendo pues esta información.
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1: Listo, recordemos que todavía nos quedan unos minutos para las personas que aún no se han postulado. Recordemos, mis queridos oyentes del municipio de Campamento y de Anorí, para que se postulen en esta dinámica tan bonita que estamos realizando, que estamos reconociendo a aquellas personas longevas de la cooperativa Riachón. Longevas, recordemos que son aquellas personas que tienen muchos años dentro de la cooperativa y también años en edad. Recordemos que el número de teléfono es 313-506-0765. Ya casi estamos finalizando nuestro programa para que se nos envíen la información. ¿Cuál es la información? Nombre completo, fecha de nacimiento y número de documento. Esa información la vamos a validar. ¿Cuáles son las personas más longevas de nuestra cooperativa? Asimismo, pues vamos cerrando nuestro programa radial. Agradecemos pues a todos nuestros fieles oyentes por la permanencia en este su programa radial Mundo Cooperativo. Y los invitamos para que nos sigan en nuestras redes sociales como Facebook, Instagram. Recordemos que es muy importante, sobre todo, que nos sigan en nuestras redes sociales de Facebook, porque ahí se carga toda la información que ustedes como asociados y comunidad deben de conocer. Entonces, para que nos sigan en nuestras redes sociales o en nuestros canales oficiales. Recordemos que mi nombre es Carlos Marín, soy el promotor social de la agencia del municipio de Anorí. La puerta de la cooperativa Riachón siempre va a estar abierta para que usted, si tiene alguna duda, alguna inquietud, quiera asesoría personalizada, también la tenemos. Recordemos que la cooperativa Riachón tiene dos líneas fundamentales, que es la línea del ahorro y la línea del crédito. La línea del ahorro se despliegan diferentes tipos de ahorro y también tenemos diferentes líneas de crédito para que usted pueda cumplir aquellos objetivos, metas o sueños que tiene por cumplir.
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1: Listo, mis queridos oyentes, eso fue todo por el día de hoy. Dairo, cuéntanos cuántas personas se nos postularon el día de hoy para esos super premios que vamos a entregar.
0: Bueno, Carlos, claro, por acá entonces nos dejan otro saludo. Mi nombre es Mabel Restrepo, nos deja su número de cédula, 16 de noviembre de 1955, del municipio de Campamento. En total tenemos la participación, vamos a mirar por acá, de 1, 2, 3, 4, 5, 6 personas se postularon.
1: Maravilloso, muchísimas gracias a todos estos oyentes que siempre están ahí pendientes de nuestra información, de nuestro bonito programa, el cual es el Mundo Cooperativo, donde les llevamos a ustedes y toda esta información relevante que ustedes deben de conocer, que esta información llegue a cada uno de los rincones del municipio de Anorí.
0: Por acá nos llega otro mensaje, nos dice, buenos días, Norella Betancur, me quiero postular, soy del 6 de octubre de 1962, también nos deja por acá su numerito de cédula. Entonces, Carlos, pues es información que nos envían a través de las emisoras Campamento Estéreo y Anorí Estéreo, hasta ahora en el espacio Mundo Cooperativo.
1: Claro que sí, muchísimas gracias a todos los que se postularon. Ya saben, les estaremos brindando toda esta información de los cuatro felices ganadores por esas sus emisoras Anorí Estéreo y Campamento Estéreo. Muchísimas gracias por brindarnos este espacio y también nos estaremos contactando con ustedes al número de teléfono que tienen registrado en cada una de nuestras oficinas. Muchísimas gracias y hasta una próxima.
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6: Enviados en la esperanza, avanzamos al encuentro con Cristo hasta ver a Cristo formado en ustedes. Hermanos, estamos en el mes de agosto. Agosto nos ofrece una oportunidad muy hermosa para reconocer el valor de nuestros adultos mayores, de nuestros abuelos, de esos hombres y mujeres que con sus manos, con sus sacrificios y con sus años de experiencia han ayudado a construir nuestras familias y nuestras comunidades. La palabra de Dios nos dice en el libro de los Proverbios: corona de los ancianos son sus nietos y orgullo de los hijos son sus padres. Qué hermoso es reconocer que nuestros mayores son una riqueza. Ellos tienen algo que no se aprende en los libros: la experiencia de la vida. Ellos conocen el valor del trabajo, conocen el sacrificio, conocen lo que significa madrugar, conocen lo que cuesta levantar una familia. Muchos de nuestros campesinos aprendieron desde niño a trabajar la tierra, a sembrar, a esperar la lluvia, a enfrentar el sol, a levantarse después de las dificultades y a confiar siempre en Dios. Por eso hoy quiero decirles a nuestros adultos mayores: gracias, gracias por lo que sembraron, gracias por sus consejos, gracias por sus sacrificios, gracias por las veces que trabajaron en el silencio para que nosotros pudiéramos tener mejor oportunidades. Gracias por enseñarnos que la vida no siempre es fácil, pero que siempre vale la pena seguir adelante. Y a los hijos y nietos quiero decirles algo: no esperemos iremos a perder a nuestros mayores para valorar su presencia. Visitemos a nuestros padres, llamemos a nuestros abuelos, escuchemos sus historias, preguntémosles cómo era la vida cuando ellos eran jóvenes, abracémoslos, digámosles que los queremos, porque llegará un día en que ya no podremos escuchar aquella voz, recibir aquel consejo o sentir aquel abrazo, y entonces entenderemos que muchas veces tuvimos un tesoro en casa y no supimos descubrirlo. Queridos amigos, también supimos descubrirlo. Queridos amigos, también quiero que este mes nos ayude a valorar nuestras raíces. Somos hijos de una tierra campesina, somos gente trabajadora, somos gente que sabe luchar, somos gente que madruga, somos gente que siembra, y quien siembra sabe algo muy importante: no todo fruto llega inmediatamente, hay que esperar, hay que cuidar, hay que perseverar, y así también es la vida. Hay momentos en que parece que nada está dando fruto, pero Dios sigue trabajando silenciosamente. Por eso, en este mes de agosto, pidámosle al Señor que nos enseñe a valorar lo que tenemos, a respetar a nuestros mayores, a amar nuestras raíces y agradecer la historia que Dios ha escrito en nuestras familias. Y si todavía tiene a tu padre, a tu madre, a tu abuelo, a tu abuela, no dejes pasar este día sin decirles: gracias por mi vida, gracias por todo lo que hiciste por mí, te quiero. Que Nuestra Señora del Rosario bendiga a nuestras familias, que Dios bendiga a nuestros adultos mayores, que bendiga a nuestros campesinos, a nuestros trabajadores, a nuestros niños y jóvenes, y que nunca olvidemos de dónde venimos, porque quien conoce sus raíces puede crecer con más fuerza hacia el futuro. Soy el padre José Luis Sánchez Castillo y hoy quiero dejarte una frase para llenar el corazón: nuestros mayores son las raíces de nuestra historia. Cuidarlos, escucharlos y amarlos es una manera de agradecerle a Dios por la vida. Que Dios los bendiga y los acompañe siempre, en el nombre del Padre y del Hijo y del Espíritu Santo. Amén.
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0: Estamos en Colombia a las 11 de la mañana con 10 minutos. 11 de la mañana, 10 minutos. Por ahí me programaron esa canción, El Hijo de Rosenda. Y ya pues como fin de año, como que viene en camino, pues suena como bueno esa musiquita también a esta hora de la mañana. En este viernes, fin de semana, nos preparamos para Sintonía Norte.
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0: Por acá también había un saludo muy especial para... Dice por acá, saludo muy especial para mi madre Gloria. Un temita, por favor, la suerte está echada. ¡Listo, Juliana! Buenos días, si ustedes sigan programando en el 321-746-5030, que estoy para complacerlos. Otra línea disponible.

0: El grupo Néctar, esta canción se llama El Primer Beso. Las 11 de la mañana con 20 minutos, 11:20 en la frecuencia 97.5. Linda muchachita, ¿dónde andará? ¿Dónde estará? Seguimos disfrutando con ustedes a esta hora de la mañana a través de las 975 FM Campamento Estéreo de la Radio de Impacto Regional. Saludamos a nuestros oyentes en las diferentes veredas, municipios y corregimientos que están conectados con nosotros a esta hora de la mañana. También saludamos a Nelson Torres, que está hoy de cumpleaños.
1: ¡Feliz cumpleaños!
0: Deseamos que la pase muy bien y que el Señor lo siga bendiciendo. ¡Felicidades! Un abrazo desde Campamento Estéreo 97.5. Tu amor me persigue, Nelson Torres. ¡Felicidades en el Día de su Santo!
1: ¡Feliz!

0: Las 11 de la mañana, 23 minutos, 11 de la mañana, 23, en Campamento Estéreo 97.5. Nos preparamos para Sintonía Norte, pero tengo tiempito para complacerlos, algo de 37 minutos más o menos, para poderles seguir complaciendo. Ustedes que quieren escuchar alguna canción, con todo gusto, en el 321-746-5030. Me envían el audio, simplemente me escriben. ¿Qué quieren escuchar? ¿En qué negocio están conectados? ¿En qué finca? O si están en www.campamentoestereo.com, donde están conectados, en qué ciudad, en qué municipio. Repórtense, pues, en nuestra línea para que podamos seguir disfrutando la mañana con los éxitos de la 975 FM Campamento Estéreo.
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0: 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Frankie Ruiz, esta canción Nunca Te Queda.

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1: Siguen en las 11 de la mañana, 29 minutos, 11 de la mañana, 29 minutos. 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
0: 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Sigo disfrutando con ustedes más canciones, más éxitos a esta hora a través de la frecuencia 97.5, poniéndole sabor a esta mañana de viernes, fin de semana. Así que los invito para que sigan ahí disfrutando con nosotros en el 321-746-5030, nuestra línea, nuestro contacto para que ustedes sigan disfrutando. Rica Arena, cúrame.

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1: Son las 12 del día en punto. Comenzamos esta nueva emisión de Sintonía Norte en este viernes 28 de agosto de 2026. Andrés, otra vez es viernes y aquí qué bueno poder compartir con usted, con este equipo de trabajo, pero también con los corresponsales que están conectados desde diferentes municipios de nuestra región. ¿Cómo está hoy? ¿Cómo recibe este viernes, el último de agosto?
2: Va terminando este mes, qué bueno volvernos a encontrar una emisión más de Sintonía Norte y también un agradecimiento a todo ese equipo de trabajo que nos permite poder llegar a sus hogares, llegar a las regiones, todos los que están en el campo, los que van en su carro, los que nos escuchan. Pues como siempre es un placer poder cumplir esta cita informativa gracias a 15 medios de comunicación en el norte de Antioquia, 12 emisoras, 3 canales de televisión que permiten que podamos contar las historias cercanas.
1: Historias cercanas que tienen que ver con el tema de vías, tienen que ver también con el tema del desplazamiento que sigue siendo noticia en el municipio de Ituango, desplazamiento de personas desde 4 veredas, también noticias del orden público que tenemos en el norte de Antioquia, también historias positivas con los cacaoteros en Valdivia, noticias para los comités locales de cafeteros que próximamente van a elegir a sus representantes y por supuesto noticias que tienen que ver con el clima, porque el clima sigue siendo una, digamos, una variante constante que tiene que ver con la vida de todos nosotros, con el día a día. Además de esta señal de los medios de comunicación a los que hacía referencia Andrés, los canales y también las emisoras, recuerden que esta señal la pueden seguir en www.redenorte.org, señal en vivo, ahí nos pueden escuchar o también nos pueden seguir en Facebook y YouTube de Redenorte.
2: Esta es la emisión 195 de Sintonía Norte. Nos vamos con los titulares de todo lo que vamos a desarrollar durante esta hora de información. 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
1: Siguen esperando pavimentación de la vía San Fermín-Briseño.
2: Como Remigio, un campesino de Ituango, otras 204 personas desplazadas de 4 veredas esperan regresar nuevamente a su tierra.
1: En Entre Ríos, 2 capturas por violencia intrafamiliar y otros hechos de orden público en la región.
2: Repudio por el asesinato de David Arboleda, comandante de bomberos de Anorí.
1: Este domingo, por primera vez, San José de la Montaña realizará su feria ganadera.
2: Productores de cacao de Valdivia eligieron a sus nuevos representantes.
1: Más de 100 personas participaron en el casting para el Fashion Show de Don Matías, el desfile de modas de la Feria de la Confección.
2: Elecciones territoriales de 2027. Estas son las fechas que debe tener en cuenta.
1: ANLA autoriza cambio temporal en la operación de Hidroituango por fenómeno de El Niño.
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1: Ahora llegamos con información importante para los caficultores de nuestra región sobre la fecha de las elecciones de sus representantes gremiales. De acuerdo con la zona electoral a la que pertenecen los municipios del norte de Antioquia, la jornada de votación se realizará el domingo 6 de septiembre. Por eso, invitamos a los caficultores, si tienen alguna duda, dirigirse a su comité de cafeteros del municipio. A continuación, presentamos la información correspondiente a la zona norte de Antioquia.
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2: Siendo las 12:07 de la tarde, pasamos a saludar a los corresponsales que se conectan con nosotros desde diferentes municipios, porque toda esta semana hemos hecho un trabajo especial con cada uno de ellos para poder organizar todo este trabajo editorial que les presentamos hoy en Sintonía Norte.
1: Y esperamos que la señal de internet, que ha estado deficiente por el tremendo aguacero que cayó esta madrugada en la zona del altiplano, pues nos permita establecer esa conexión. Vamos a ver cómo estamos de señal en el municipio de Don Matías. John Freddy Sepúlveda, buenas tardes.
11: Buenas tardes, un saludo para todos ustedes. Bueno, la señal mejoró por lo que vemos, ¿no?
2: Sí, sí.
1: Sí, ahí te estamos viendo y te escuchamos bien también, Freddy.
11: Perfecto, saludos pues para todos los que nos escuchan y nos ven aquí en Sintonía Norte.
2: También tenemos conexión desde el municipio de Valdivia. Allí se encuentra Haider Arango de Digital Estéreo. Haider, muy buena tarde. Bienvenido a los micrófonos de Sintonía Norte. Haider, ¿nos escuchas?
1: Haider, te vemos, pero no te escuchamos, Haider. Bueno, saludamos a esta hora a Beatriz Rodríguez, corresponsal de San José de la Montaña. Buenas tardes, Beatriz.
12: María, Andrés, oyentes, compañeros, buenas tardes. Un placer saludarlos, compartir con todos ustedes la más completa información aquí en Sintonía Norte. Felices, como siempre, de acompañarlos y poder compartir con ustedes.
2: Desde el municipio de Briceño nos acompaña Beto Agudelo. Beto, muy buena tarde, bienvenido.
13: Andrés, María, buenas tardes y bueno, bienvenidos a todos los oyentes y los que nos ven a través de las redes en Sintonía Norte.
1: Bueno, y también conectamos a esta hora con el municipio de Ituango. Allí se encuentra Geraldine Zapata, que es una de las corresponsales que tenemos en ese municipio. Geraldine, hola, ¿cómo estás?
14: María Noemi, buenas tardes para usted, para los oyentes y también los televidentes que nos ven a esta hora. Pues muy bien, acá en Ituango, con un calorcito rico por esos días.
1: Gracias, Geraldine. ¿Será que intentamos de nuevo con Valdivia? Haider Arango.
15: En ese municipio. Geraldine, hola, ¿cómo estás?
1: Haider.
2: Bueno, yo creo que Haider nos está escuchando por la señal que llega segundos después y por eso no nos da respuesta de inmediato.
1: Exacto. Haider, ¿nos escuchas, por favor, a través del celular? Uh-huh. para que podamos tener una mejor sincronización allí. Bueno, algunos de los corresponsales con los cuales vamos a estar conversando hoy, pero tenemos noticias de otros municipios de nuestra subregión, pero de una vez hacemos una breve pausa y retomamos con Sintonía Norte porque tenemos mucha información para compartirles desde nuestra región.
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1: Son las 12 del día, 10 minutos, y comenzamos con noticias desde el municipio de Briceño, porque los habitantes de esta localidad del norte de Antioquia siguen esperando desde hace muchos años una promesa incumplida, la pavimentación de la vía San Fermín-Briceño.
2: Y es que esta sigue siendo una de las solicitudes de las comunidades de este municipio, pues habitantes y transportadores señalan que durante años han escuchado anuncios sobre la intervención de esta carretera, pero aún permanecen varios tramos sin pavimentar.
1: Los conductores aseguran que las condiciones de la vía afectan el transporte de pasajeros, el comercio y el traslado de productos e insumos.
2: Y ante estas inquietudes, pues la administración municipal ha informado que existe un proyecto para intervenir un tramo de 6 kilómetros con una inversión cercana a los 31 mil millones de pesos.
1: Antioquia es un departamento que saca pecho con mucha frecuencia por los niveles de desarrollo de sus comunidades, por el desarrollo económico que tenemos, por las grandes obras de infraestructura. Sin embargo, persiste un lunar que municipios como el caso de Briceño, que no es el único, además en Antioquia, aún tengan sus vías sin pavimentar. Beto Agudelo, ¿qué dicen los habitantes frente a esos nuevos compromisos que se han adquirido frente a este proyecto de pavimentar esta vía?
13: Bueno, María, este es un problema de Briceño, una, como dice la comunidad, una promesa incumplida que todos los gobernantes en cada periodo, pues, sobre todo la gobernación de Antioquia, dice que la van a pavimentar y pues siempre se quedan o nos quedamos esperando que se pavimente esta vía. Bueno, entonces la queja es recurrente siempre y el llamado es al gobierno departamental para que por fin se cumpla esta promesa y se pavimente no solamente esos 6 kilómetros, sino que se pavimente la totalidad de la vía.
10: Hoy nuevamente hablamos de la vía Briceño-San Fermín, una carretera cuya pavimentación ha sido una solicitud recurrente de las comunidades y que según los habitantes ha sido anunciada y proyectada en diferentes momentos, pero que hasta ahora solo presenta algunos tramos intervenidos. Daniel García, transportador de un camión de barrotes e insumos en el municipio.
16: Tengo 25 años desde que tengo uso de razón, he escuchado sobre el tema de la pavimentación y solo ha sido ilusiones y ya, porque solo quedan palabras y nunca se ven hechos. Para mí esto trae mejor calidad de vida, yo como transportador traigo las cosas al municipio de la mejor manera, todo llega a mejor estado. El estado de la vida, la condición en que está, siempre deteriora más el carro, se nos dañan más, las cosas llegan más estropeadas.
10: Jonathan Palacio también es conductor que transita a diario por esta vía. ¿Cómo afectan las condiciones actuales de la carretera, el transporte, el comercio o las actividades del campo?
17: Nos vemos afectados de modo que se retrasan más las llegadas de los vehículos con las personas, algunas que van para citas médicas, otras personas a hacer sus diligencias personales, porque hay horarios que si el día anterior llueve, la carretera tiende a amanecer más mala de lo que puede estar a diario. Y en cuanto al comercio, también se ven afectadas por la misma razón, porque igual ellos transportan de sus proveedores, son de afuera, y de la misma manera hay ocasiones en que no alcanza a llegar al tiempo que la están esperando, y en general a todas las personas que transitan por la carretera o transitamos, nos vemos afectados.
10: Recorrimos algunos sectores de la vía Briceño-San Fermín para observar directamente las condiciones en las que actualmente se encuentra. En el recorrido encontramos tramos que han sido intervenidos y otros que continúan sin pavimentar. También está la preocupación por el mantenimiento y la conservación de los sectores que ya han sido intervenidos.
17: Considero que las partes que están pavimentadas ya están muy deterioradas y del mismo modo hay sectores donde puede ser peligroso porque ya tienen tarjaduras y por esquivar estas tarjaduras o estos huecos podemos o se puede llegar a accidentes. En general está ya muy en muy mal estado lo que los tramos que quedaron pavimentados porque ya hace mucho tiempo y no se les volvió a hacer mantenimiento.
10: Para Daniel García, en lo que ha escuchado todo el tiempo, son solo propuestas y promesas incumplidas.
16: Siempre han sido propuestas y propuestas y ilusiones y ilusiones y solo quedan palabras, solo quedan con los sentimientos y la ilusión de todos nosotros los briseñitas, que es tener nuestra vida pavimentada.
10: A raíz de estas inquietudes hablamos con el alcalde de Briseño, Noé de Jesús Espinosa Vázquez, sobre este tema y esto nos dijo.
18: Beto, tenemos un compromiso con la gobernación de Antioquia. Desde el primer año de gobierno nos reunimos con el gobernador para tratar el tema de la vía principal, donde se presentó un tramo de 6 kilómetros con 80 metros. Inicialmente este proyecto lo presentó la gobernación de Antioquia en 4 ocasiones ante el DNP, Ministerio de Transporte, y en repetidas ocasiones lo devolvían para el tema de los ajustes prioritarios dentro del mismo proyecto. Nosotros hicimos ya una presentación y nos lo devolvieron para unos ajustes. Ya se volvió a entregar el proyecto y estamos esperando subsanar las indicaciones emitidas por parte del Ministerio de Transporte.
10: ¿Pero este proyecto son 6.8 kilómetros solamente o es un proyecto para la vía completa?
18: No, solamente es un proyecto de 6 kilómetros con 80 metros, que comprende la parte de San Fermín, donde termina el último pavimento, 200 metros hacia abajo, a empatar con el último tramo de pavimento que está ubicado posteriormente cerca a la entrada de la vereda San Epifanio Santa Ana. Entonces sería para empatar esa parte, quedaría un tramo de 200 metros sin intervenir, que eso ya corresponde al otro proyecto que dio inicio en el año 2023. Que este proyecto es de gran envergadura porque tiene un costo cercano a los 31 mil millones de pesos.
10: El compromiso anunciado por el gobernador contempla la pavimentación de algo más de 6 kilómetros, un avance significativo, pero todavía distante de la meta final. Hoy se habla de avances, de compromisos y de nuevos kilómetros de pavimento, pero la mirada de los briseñitas está puesta en una meta mayor, su vía completamente pavimentada. En sintonía con el norte antioqueño, Beto Agudelo, desde la emisora Briseño Estéreo.
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1: Cerquita de Briseño está el municipio de Ituango, que también es noticia porque continúan personas desplazadas de cerca de 4 veredas, así como Remigio, un campesino de una de estas veredas que comparte esta situación de zozobra en este momento con 204 personas más que esperan regresar prontamente a su tierra.
2: Así es, él es un campesino de 36 años que ha tenido que vivir de cerca el desplazamiento en varias ocasiones, es decir, esta no es la primera vez. Hoy nuevamente pues hace parte de esas 204 personas que han tenido que salir de sus veredas en Ituango por la situación de orden público.
1: Bueno, pero a pesar de todo eso, él sigue pensando en su tierra, en su familia y en ese deseo que tiene de regresar, así sea para empezar otra vez. Geraldine Zapata, que es una de las personas que nos hace corresponsalía en Ituango, conversó con él, un hombre que entre el campo y el liderazgo comunitario no pierde las ganas de salir adelante con su esposa y sus dos hijos.

0: En la vereda La Rica, en el corregimiento El Haro de Ituango, los días comienzan muy temprano. Allí vive un campesino de 36 años que divide su tiempo entre el trabajo de la tierra y su familia.
1: Bueno, mi nombre es Remigio Arley Jaramillo Peor. Pues vengo de la vereda La Rica, soy el presidente de la vereda.
0: Su finca es un lugar de trabajo y también ese espacio donde ha construido su hogar.
1: Nosotros allá tenemos frijol, arroz, maíz, yuca, plátano, que eso es lo que nosotros como campesinos cultivamos, ¿cierto?
0: Es oriundo de la vereda Las Auras, del municipio de Briceño, pero desde que tenía 3 años, su mamá llegó a Ituango. Hace parte de los mayores de 10 hermanos, y para él, levantarse temprano ya hace parte de la rutina.
1: Nosotros en la finca nos levantamos a las 4 de la mañana, junto con la mujer, ya estamos despachados a las 6, y cogemos muchas veces todo el día a bolear rola, o a servar la frisolera, el maíz, yuca. Muchas veces acabamos que acabamos un tajo, nos pasamos a otro.
0: Y aunque dice que el tiempo es poco, siempre busca un espacio para estar con su esposa y sus 2 hijos, de 12 y 14 años. Vive en la finca La Rica, donde surgió el nombre de la vereda.
1: Cuando estaban entrando los primeros, era una agua que había y nada más es agua, entonces pusieron La Rica porque era agua rica. ¿Qué agua más rica? ¿Qué agua más rica? Ese es el relato que tenemos de nuestra comunidad.
0: Aunque nunca se imaginó siendo líder, poco a poco ha aprendido que representar a una comunidad también significa escucharla, acompañarla y buscar soluciones a las necesidades que tienen como vereda.
1: Yo soy una persona que no sé de letra, no sé leer, únicamente me firmo. Pero no sé, yo como que le ha generado una confianza, como que han confiado en mí, porque yo fui coordinador de caminos. La gente se apoya mucho a eso porque, Julano me parece que tiene un liderazgo bueno para nosotros.
0: Don Remigio hace parte de las 338 personas de 4 veredas de Ituango que tuvieron que salir desplazadas de sus territorios, una situación que lamentablemente todavía se presenta en diferentes regiones de nuestro país y que obliga a muchas familias a dejar sus tierras y sus hogares para proteger sus vidas.
1: Pero nos tocó dejar todo lo que es los animales, familias que no pueden llegar a nuestras comunidades, quedaron consignadas allá.
0: Es un hombre que no se rinde. Entre el trabajo de la finca, las reuniones de la junta y el tiempo con su familia, los días pasan rápido. No siempre hay tiempo para descansar, pero sí hay razones para seguir trabajando.
1: Digamos, el sueño para mí, ya tenía un sueño muy, muy, muy bueno. Digo yo, pues, como que ninguno de cara en el estudio. Eso sí, lo ha luchado y lo seguiré luchando hasta que yo me tenga con vida, porque yo presento, yo le digo a los muchachos del colegio, hombre, muestre ahora que ustedes pueden. Es facilidad, tengo 2 hijos. Si 2 hijos llegan a esta edad donde se encuentran sin recursos, que digamos, para el estudio vale mucha plata. Y le digo a la comunidad, trabajen, breguen a ver si el muchacho puede salir adelante con el estudio.
0: Conversar con don Remigio es conocer de cerca el amor que siente por su comunidad, sus ganas de salir adelante y sobre todo su deseo de regresar a su territorio, así sea para empezar de cero.
1: Que Dios nos permita, esto no acaba acá. Así empecemos de cero, porque lo que nosotros tengamos allá que nos pierde, no nos lo van a pagar.
0: En sintonía. Con el norte antioqueño.

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0: de ti. De nuevo estableciendo comunicación con los corresponsales. Y estábamos escuchando la historia de don Remigio, un campesino de la vereda La Rica, que puede ser la historia de muchos de los campesinos de nuestra región. Pero a diferencia de él, a él la violencia lo ha tocado, a su familia también, y por eso, como él, otras 204 personas siguen desplazadas en el municipio de Ituango. Geraldine, volvemos con usted, cuéntenos, pues ya vimos la historia de don Remigio, pero ahora sí hablemos de las cifras que hay detrás de esta noticia del desplazamiento forzado.
1: Claro que sí, María. Cabe mencionar también, María, que ya llevan 6 días las comunidades desplazadas acá en el municipio de Ituango, son alrededor de 4 veredas, y hay un dato muy importante, María, y es que son alrededor un total de 339 personas, entre ellas hay también menores de edad, de 0 a 5 años hay 16, de 6 a 12 años hay 49, de 13 a 17 años hay 35, hay también adultos mayores, hay 26 adultos mayores, una cifra total, María, de 339, 158 familias, como les mencionábamos, son de 4 veredas, entre ellas la Filadelfia, la Rica, que es de donde vive don Remigio, también el Torrente y San Luis, todas ubicadas en diferentes puntos de acá del municipio de Ituango, entre ellos están el lazo comunal, también en la infraestructura de El Sena y, por supuesto, en el Centro Cultural también están albergados. Pero, María, hay algo también preocupante y es que hay familias también confinadas. En la vereda La Rica quedaron 3 familias, alrededor de 8 personas. En la vereda San Luis quedaron 6 familias, 9 personas. En la vereda El Torrente hay 3 familias que corresponden a 3 personas, para un total de 21 personas que se encuentran confinadas en estas 3 veredas.
0: Bueno, pues una historia para lamentar y esperamos que no se nos vuelva paisaje. Lo que queremos es también hacer trascender esas cifras que, por supuesto, pues son preocupantes, pero trascender esa noticia a través de historias de vida como la de don Remigio. Geraldine, gracias por conectarse con nosotros esta tarde y nosotros vamos ahora con más noticias desde el municipio de Entre Ríos.
2: En este momento nos vamos con información desde el municipio de Entre Ríos, porque 2 capturas por violencia intrafamiliar y otros hechos, pues hacen parte de la agenda de orden público en la región. En nuestro recorrido por la seguridad del norte de Antioquia, pues hacemos un resumen, normalmente cada una de nuestras emisiones, de los principales resultados de la operatividad registrados en los últimos días.
3: Este es el resultado de la operatividad de las autoridades durante los últimos días en el norte de Antioquia. En una rápida acción policial en Entre Ríos, la policía capturó en flagrancia a un hombre por el delito de violencia intrafamiliar. Fue dejado a disposición de la autoridad competente. En San Andrés de Cuerquia fue recuperada una motocicleta solicitada por la fiscalía por el delito de hurto. El automotor fue dejado a disposición de la autoridad solicitante. Durante labores de patrullaje, registro y control en Santa Rosa de Osos, fue capturado un hombre por el delito de tráfico, fabricación o porte de estupefacientes. En este mismo municipio fue capturado por orden judicial un hombre requerido por el delito de homicidio en cumplimiento de una orden judicial. En Yarumal, durante labores de patrullaje y registro, fue capturado en flagrancia a un hombre por tráfico, fabricación o porte de estupefacientes. Fueron incautados 44 cigarrillos de marihuana. En Entre Ríos fue capturado por orden judicial un hombre requerido por el delito de violencia intrafamiliar. La captura se materializó durante actividades de registro, control y antecedentes. En este mismo municipio, la policía logró la captura en flagrancia de otra persona por el delito de tráfico, fabricación o porte de estupefacientes.
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0: Conectamos este informe que nos presenta Wilder Restrepo sobre orden público y operatividad que presenta la Policía Nacional, también con un tema que tiene que ver con el norte como tema de conversación en entornos digitales. Y hay 2 temas, creo yo, entre ayer y hoy, que son recurrentes y es de lo que más está hablando y comentando la gente en redes. Wilder, ¿de qué temas estamos hablando específicamente?
3: María, buenas tardes para los oyentes que a esta hora también están ahí pendientes. En las últimas horas, pues uno de los temas de conversación en redes sociales y que ha generado rechazo y repudio en redes sociales, pues ha sido el asesinato de David Arboleda, comandante del Cuerpo de Bomberos de Voluntarios del municipio de Anorí. Pues hay que destacar o comentar que en las últimas horas el gobernador de Antioquia, Andrés Julián Rendón, pues anunció la recompensa de hasta 100 millones de pesos por información que permite identificar y capturar a los responsables. Las autoridades pues aseguran que tienen indicios sólidos sobre los autores del crimen. Y otro de los temas de conversación.
0: Pero antes de eso, Wilder, precisamente la voz de el capitán, del comandante del Cuerpo de Bomberos Voluntarios de Norí estuvo en este programa hace poco, Andrés.
2: Así es, estuvimos conversando con él en uno de esos trabajos que venían desarrollando en el municipio de Norí, un parqueadero que permitía o permite descongestionar el parque principal de esta localidad, y ellos lo estaban administrando primero para contribuir pues a la movilidad en el municipio, pero también para obtener recursos adicionales en la administración del Cuerpo de Bomberos de esta localidad.
0: Bueno, desde Sintonía Norte también lamentamos profundamente el asesinato de David Arboleda, este líder, esta persona querida y reconocida en la comunidad como persona, pero también por el servicio que prestaba al frente del Cuerpo de Bomberos Voluntarios. Ahora sí, Wilder, hay otro tema del que se está hablando mucho en redes sociales hoy y que tiene que ver con nuestra región.
3: Desde el día de ayer, ya muy en las horas de la tarde, y ya hoy cogió más fuerza este tema de conversación, es la preocupación que sienten habitantes en materia de seguridad en el norte antioqueño, especial en Santa Rosa de Osos, por un hecho ocurrido en la vereda Guanacas de este municipio. Esto es zona rural, donde pues las instalaciones de una finca fueron incineradas. Pues el caso ha generado inquietud pues entre los habitantes, y pues también es un tema de conversación que se viene hablando demasiado y que está siendo viral a esta hora del mediodía. Ya las autoridades están investigando qué fue lo que ocurrió y además quiénes estarían detrás de estos hechos.
0: Bueno, gracias, Wilder, por este reporte sobre temas que motivan la conversación en redes sociales y que tienen que ver con nuestra región hoy, por desafortunadamente, por noticias no muy positivas.
2: Ya son las 2:39 de la tarde y pasamos de estos temas de conversación a seguir hablando sobre noticias en el altiplano norte, porque en San José de la Montaña se realizará por primera vez la Feria Ganadera, un evento que busca no solo impulsar este sector, sino también dinamizar la economía local con el desarrollo de un sinnúmero de actividades. Desde allí se encuentra Beatriz Rodríguez, que estuvo haciendo un reporte completo sobre esta información. Beatriz, cuéntenos un poco sobre lo que se va a estar llevando a cabo este próximo domingo.
5: Por supuesto, Andrés, María, televidentes, oyentes y compañeros, les cuento que este domingo 30 de agosto, precisamente el Parque Principal de San José de la Montaña se convertirá en ese lugar de encuentro con la primera feria ganadera, como ya ustedes lo mencionaban. Pues allí se podrá disfrutar precisamente de diferentes actividades como música en vivo, la popular raspa, la feria de sabores y artesanos, y también lo que no puede faltar, que es la zona gastronómica. En la siguiente nota les contamos más acerca de este gran evento que, ya saben, se realizará este próximo domingo 30 de agosto.
6: Las ferias ganaderas son eventos que promueven la identidad y los espacios culturales. También fortalecen el sector económico de las regiones y sus comunidades. En San José de la Montaña se realizará este domingo 30 de agosto por primera vez la Feria Ganadera, una actividad que busca apoyar a los ganaderos, campesinos, comerciantes y emprendedores del territorio. Pamela Aguirre, habitante del municipio e integrante del grupo organizador del evento, nos explica más.
7: Esta feria la promueve un grupo de personas comprometidas con el desarrollo del municipio, el sector ganadero y nuestra comunidad, con el apoyo de ganaderos, comerciantes, emprendedores y diferentes personas que han creído en este proyecto. Lo que buscamos con la implementación de esta feria es fortalecer la economía del municipio, apoyar nuestros ganaderos, nuestros campesinos y comerciantes, generar también oportunidades de negocio y al mismo tiempo recuperar y fortalecer nuestras tradiciones del campo. Queremos que esta feria sea convertida en un espacio para encontrarnos, compartir y hacer crecer nuestra región.
6: Con esta actividad se busca además visibilizar los distintos emprendimientos que hay en el municipio, las muestras gastronómicas y promover el turismo en la localidad. Andrea Cuadros, auxiliar de procesos turísticos y culturales de San José de la Montaña, nos cuenta en qué consiste la participación de los emprendedores en esta feria.
8: En esta oportunidad, pues quería contarles un poquito sobre nuestra participación en la Feria Ganadera el próximo 30 de agosto. Esta es una actividad que se convierte en una gran vitrina para nuestros emprendedores y al mismo tiempo en una oportunidad para nosotros como josefinos promocionar nuestro municipio como un destino turístico. En San José de la Montaña contamos con diferentes emprendimientos relacionados principalmente con la gastronomía, productos lácteos, la trucha, artesanías, también pequeños negocios familiares que se han ido transformando como productos acá en el territorio y que se van expandiendo.
6: En este municipio se puede disfrutar de otros productos y preparaciones como la trucha arcoíris, los besitos josefinos y por supuesto los productos agrícolas con los que se busca transformar y dinamizar la economía de San José de la Montaña y sus alrededores.
8: La idea ahorita con la feria no es pues que cuando la feria termine quede como para la historia, sino que muchas personas vengan, conozcan San José, que puedan volver al municipio, que busquen, que sea recomendado y que así como que crezcan nuestros productos, que entre todos fortalezcamos el turismo en el municipio.
6: El principal renglón económico de San José de la Montaña es la ganadería y la agricultura. Su clima es frío, pero pese a ello es un municipio acogedor y con gente emprendedora. En los últimos años no se han tenido mayores novedades en su economía. Así lo da a conocer Dairo Vázquez, director de la UMATA del municipio.
9: La ganadería en el municipio de San José de la Montaña actualmente se encuentra estable. Entre las razas más predominantes que se encuentran en el municipio

0: Los invitamos con mucho cariño a vivir la primer Feria Ganadera San José de la Montaña este 30 de agosto. Queremos que nos acompañen las familias, los ganaderos, comerciantes, campesinos y visitantes de otros municipios. San José de la Montaña los espera con los brazos abiertos. Ven, participa, disfruta y hagamos juntos historia en nuestra primer Feria Ganadera.
1: En sintonía con el norte antioqueño, Beatriz Rodríguez, desde San José de la Montaña.
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1: Continuamos con información que tiene que ver con los gremios económicos de nuestra región y este mensaje es para los caficultores del norte de Antioquia.

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5: Ya son las 12:47 minutos de la tarde. Continuamos ahora con información desde el municipio de Valdivia, porque productores de cacao en esta localidad eligieron a sus nuevos representantes. Nos conectamos de nuevo con Haider Arango desde esta localidad del norte de Antioquia. Haider, cuéntenos un poco cómo fue esta elección y qué renglón económico pues representa el sector del cacao allí en el municipio de Valdivia.
6: Pues buenas tardes, André, buenas tardes para María Noemi. Yo creo que ahora sí me escuchan desde allá.
5: Sí.
6: Fue por acá, dificultades con el micrófono, pero ya estamos nuevamente. Bueno, Noemi, les cuento, y Andrés, que a todos nuestros oyentes que nos escuchan a través de los diferentes medios de comunicación de Red Norte, la Federación Nacional de Café, de Cacauteros, FEDECACAO, realizó éxito las elecciones cacauteras 2026, en las que los cacaocultores...
7: Bueno, ahí.
6: Para elegir. ¿Ahí
7: sí
6: me escuchan?
7: Sí. Te perdimos por un momento, pero ya estamos de nuevo escuchándote.
6: Eligieron 613 líderes que

0: para el municipio de Valdivia.
1: En las montañas de Valdivia, el cacao no solo representa el sustento diario, es la herramienta con la que cientos de familias transformaron su economía. El crecimiento de ese sector también se fortalece con democracia participativa. La reciente jornada de elecciones cacaoteras marcó un hito para los productores locales, quienes acudieron a las urnas para elegir a los voceros que liderarán la gestión del gremio en este nuevo periodo.
2: El cultivo del cacao se encuentra dentro de la economía agropecuaria del municipio de Valdivia, en un segundo renglón de un espacio sumamente importante. Se tienen más de 800 hectáreas establecidas en cacao y la principal línea es la actividad ganadera, pero la actividad productiva del cacao está en un segundo renglón, pero también genera una muy buena cantidad de empleos y son muchos los hogares y familias que subsisten de cuenta de este cultivo.
1: Él es Santiago Arbeláez, secretario de Agricultura de Valdivia, quien nos cuenta la importancia del cacao y por qué es importante que los productores de este participen en estas elecciones.
2: Estas elecciones son sumamente importantes porque de cuenta de los cacaoteros se recoge el fondo cacaotero, ¿cierto?, que es similar al fondo de los cafeteros. Todos los cacaoteros, por la venta y la comercialización de su cacao, pues van aportando unos recursos a una bolsa que compone este fondo y del cual se derivan muchos proyectos e inversiones.
1: Con el respaldo de las familias cacaoteras, la junta directiva elegida asume la responsabilidad de encauzar las metas de comercialización, acompañamiento social y asistencia técnica.
3: Hola, cordial saludo. Mi nombre es Gladys Yamile Vázquez Torres, productora de cacao, fiel de compra y vicepresidenta de la junta directiva de Asocabal. Hago parte del Comité Intermunicipal del Norte y Bajo Cauca Antioqueño en Fedecacao. Mi responsabilidad y compromiso con cada uno de los productores es llevar las necesidades y propuestas a los escenarios donde se toman decisiones, con el fin de que escuchen la voz y las necesidades de cada uno de ellos, para que los productores sean más tenidos en cuenta y se pueda fortalecer el sector cacao en nuestras comunidades.
1: Hablamos con Alejandro Restrepo, enlace municipal con la Federación Nacional de Cacaocultores, quien nos cuenta qué actores se eligen y cuántos puntos de votación se habilitaron.
4: En el municipio de Valdivia habilitamos 3 puntos de votación, 2 mesas fijas, una está ubicada en la oficina principal acá en la cabecera municipal de Valdivia, la otra mesa estaba ubicada en el centro de acopio de Asocabal, allá abajo en la compra en La Paulina, y hubo una mesa móvil, la cual hizo un recorrido por las diferentes veredas.
1: Juan Espinosa, presidente de Asocabal y cacaocultor, suplente del Comité Intermunicipal de Cacaoteros Bajo Cauca, nos cuenta qué representa hoy el cultivo de cacao para el sustento y la tranquilidad de las familias de la asociación.
5: El cacao para el Bajo Cauca es la alternativa de vivir en paz. Para las organizaciones hermanas cacaoteras del Bajo Cauca y Norte es unión, demostrar que asociatividad sí da frutos. Para la región es desarrollo legal que reemplaza lo ilícito. Y para las familias de Asocabal es la tranquilidad de tener un ingreso seguro en nuestra propia tierra. Como decimos en nuestro lema, que con el cacao sí es posible. Paz, tranquilidad y unión.
1: Cuando hablamos de cacao, es imposible no mencionar a un referente local. Elmer Zapata, gerente de Asocabal y gerente de Chocolates Colombia. Con su liderazgo, compromiso y visión, ha logrado visibilizar el potencial cacaotero de nuestra región y llevar en alto el nombre de Valdivia.
6: El cacao de Valdivia lo pusieron en el mapa las familias cacaoteras de nuestras veredas, que iniciaron hace poco más de 16 años a cambiar la economía ilícita de la producción de hoja de coca por cacao. Y es gracias a ellos pues que hemos tenido todos estos resultados en materia de asociatividad. Hoy hay empleo aquí mismo, en el centro de acopio, en nuestros viveros, en la planta de transformación. Muchachos que ya no tienen que irse del municipio para conseguir trabajo. He tenido la oportunidad de llevar la voz de nuestros productores a más de 12 países, tanto de Europa, Norteamérica, recientemente estuvimos en Asia y hoy presido la red de cacao de comercio justo de América Latina y el Caribe, siendo el presidente que reúne un poco más de 92 organizaciones en 9 países de la región.
1: El ejercicio democrático del gremio cacaotero en Valdivia demuestra que la organización comunitaria es la base del desarrollo rural. En sintonía con el norte antioqueño, Haider Arango, desde Digital Estéreo, en Valdivia, Antioquia.
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8: Muchas gracias a Haider por este informe sobre la elección de esta agremiación de cacaoteros.

0: en el municipio de Valdivia. Y ahora nos vamos con noticias de las fiestas, o mejor, de la Feria de la Confección en Don Matías, porque cerca de 100 personas nos cortaron, participaron en el casting para definir los modelos del Fashion Show, que es el desfile de moda central de la Feria de la Confección. John Freddy Sepúlveda, cuéntenos cómo estuvo eso, cómo fue la participación, ya están definidos los modelos y si ya tienen fecha para la Feria de la Confección, me imagino que sí, cuéntenos.
1: Bueno, saludo para todos de nuevo. Hola, buenas tardes. Sí, un evento muy concurrido, muchísima juventud, mucha gente interesada, hombres y mujeres, unas edades entre los 15 y 28 años aproximadamente, más de 100 asistentes en un lugar que es la Escuela Luis López de Mesa, aquí en el municipio de Don Matías. Había un jurado listo y preparado para hacer la selección. Fueron seleccionadas 10 personas para el Fashion Show, evento principal en la Feria de la Confección y la Cultura, que tiene que ver con la pasarela, donde precisamente se presentan las marcas propias del municipio de Matías y se pretende que sea con modelos del municipio de Don Matías. Estas personas van a recibir una ardua capacitación de aquí a la fecha, que es más o menos el 9 de octubre, que sería el evento, en todo el tema de modelaje, de expresión corporal, mejor dicho, es toda una capacitación y un trabajo muy comprometedor, y ellos esperan también continuar por el camino del modelaje. Pero a continuación, los invito a escuchar y a ver la nota que les he preparado.
2: En octubre se realizará en el municipio de Don Matías la Feria de la Confección y la Cultura. Uno de los eventos más importantes es el Fashion Show, una pasarela que pretende hacer visible las marcas propias y el talento de los modelos domatieños. La semana anterior se realizó la convocatoria para los modelos que participarán en el Fashion Show de este año. Hablamos con Alejandro Mesa, productor general de dicho evento.
3: Se convocó a través de las redes sociales, a través del voz a voz, fuimos a los colegios, obviamente también a través de la emisora y el canal de Don Matías, y trajimos un grupo de 7 jurados, 5 dueños de marca, una estilista profesional y una dueña de una agencia de Medellín, como jurado seleccionando el grupo de modelos que nos acompaña este año. Los criterios del jurado no los conozco, ellos como dueños de marca tenían toda la autonomía para tomar la decisión de qué modelos iban a tener este año en sus colecciones. Por supuesto, habrán unas características específicas que le gustaron a cada uno y a cada una como jurados, pero la verdad yo no tengo idea. A mí simplemente me pasan el paquete de modelos que ellos seleccionaron, yo los convoco y los entreno y hago que salgan súper profesionales a la pasarela.
2: A la convocatoria asistieron más de 100 personas, quienes debieron llenar un formulario y presentarse al casting que se realizó el pasado sábado. Orlando Jiménez fue uno de los que se hizo presente.
4: Mi iniciativa para presentarme a la convocatoria fue, primero que todo, en Don Matías se ve mucho la confección y me gustaría poder lucir estas marcas, las cuales son muy vistosas hacia el mundo entero. Quería poder portarlas.
1: ¿Crees que esta es la oportunidad también de pronto para estar en otras pasarelas?
4: Puede ser, esta pasarela abre muchas puertas, las cuales no conocemos por el momento, pero sé que algún momento nos servirá para algo y puede ayudarnos a mejorar cada día más.
2: De las 100 personas que se presentaron, fueron seleccionadas 10. Emily Bedoya fue una de ellas.
5: No, pues para mí, más que nada, fue algo demasiado espectacular porque resaltar de tantas personas es algo muy emocionante, es algo que a usted lo pone muy feliz porque es un logro que usted gana.
2: Para esta joven de 15 años, el modelaje podría convertirse en su proyecto de vida.
5: Expresarme, ganar confianza de mí misma y saber de lo que realmente yo puedo mostrar a los demás. Esto también porque es algo nuevo y es algo que es una experiencia que va a durar para toda la vida. Imaginarme una vida a lo largo, así siendo modelo, o sea, una persona famosa, estar en la pasarela y lucirme ante los demás.
2: Del proceso que sigue con los jóvenes seleccionados, nos habló Alejandro Mesa.
3: No, lo más maravilloso y lo más duro para ellos como modelos, porque muchos no tienen experiencia, muchos no han hecho sus primeros pinitos en esta industria, entonces lo que viene es un entrenamiento increíble. Los entrenamos en expresión corporal, los entrenamos en pasarela, por supuesto, pero también hay un entrenamiento muy profundo, mental y espiritual, para que ellos puedan, digámoslo de alguna manera, enfrentar cualquiera de los retos que se les presente.
2: Los jóvenes que fueron seleccionados al Fashion Show tienen edades que oscilan entre los 15 y 28 años. Para ellos, este logro les genera grandes expectativas en sus vidas.
6: Sebastián Angarita. Espero cambiarme la imagen, mejorar mi imagen como persona también. Espero aprender algo nuevo, mejorar mi actitud y aprender a todo eso y a más de grande lo de la pasarela y todo eso.
7: Juan Diego Ortega. Primordialmente es una experiencia nueva para mí, que yo sé que me va a motivar mucho en mi ámbito laboral como en mi imagen personal.
2: Los seleccionados tendrán entrenamientos y un incentivo económico.
3: Mira, yo creo que el incentivo más grande, que tal vez puede ser el más valorado, es el entrenamiento que se les da. Porque ellos de verdad salen literalmente como modelos profesionales de esa pasarela. Como les decía yo en alguna reunión, hemos logrado que de aquí salga talento incluso para Estados Unidos, para Milán, para México. Acuérdate que nosotros, de nuestro Matías Fashion Show, salió una modelo que terminó representando a Colombia en un certamen internacional en la India. Entonces yo creo que el entrenamiento es muy importante, pero aparte de eso...
0: pues este informe sobre los modelos elegidos que estarán desfilando en esta pasarela del desfile de modas de la Feria de la Confecha
8: de las elecciones de sus representantes gremiales. Recordemos que de acuerdo con la zona electoral a la que pertenecen los municipios del norte de Antioquia, la jornada de votación se realizará el domingo 6 de septiembre. Por eso, invitamos desde aquí a los caficultores. Si tiene alguna duda, también puede dirigirse a su comité de cafeteros. A continuación, le presentamos la información con relación a este tema en nuestra región.
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0: Con esta información finalizamos esta emisión de Sintonía Norte. 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
16: Enviados en la esperanza, avanzamos al encuentro con Cristo hasta ver a Cristo formado en ustedes. Hermanos, estamos en el mes de agosto. Agosto nos ofrece una oportunidad muy hermosa para reconocer el valor de nuestros adultos mayores, de nuestros abuelos, de esos hombres y mujeres que con sus manos, con sus sacrificios y con sus años de experiencia han ayudado a construir nuestras familias y nuestras comunidades. La palabra de Dios nos dice en el libro de los Proverbios: corona de los ancianos son sus nietos y orgullo de los hijos son sus padres. Qué hermoso es reconocer que nuestros mayores son una riqueza. Ellos tienen algo que no se aprende en los libros: la experiencia de la vida. Ellos conocen el valor del trabajo, conocen el sacrificio, conocen lo que significa madrugar, conocen lo que cuesta levantar una familia. Muchos de nuestros campesinos aprendieron desde niño a trabajar la tierra, a sembrar, a esperar la lluvia, a enfrentar el sol, a levantar levantarse después de las dificultades y a confiar siempre en Dios. Por eso hoy quiero decirles a nuestros adultos mayores, gracias, gracias por lo que sembraron, gracias por sus consejos, gracias por sus sacrificios, gracias por las veces que trabajaron en el silencio para que nosotros pudiéramos tener mejor oportunidades. Gracias por enseñarnos que la vida no siempre es fácil, pero que siempre vale la pena seguir adelante. Y a los hijos y nietos quiero decirles algo, no esperemos a perder

0: a nuestros mayores para valorar su presencia. Visitemos a nuestros padres, llamemos a nuestros abuelos, escuchemos sus historias, preguntémosles cómo era la vida cuando ellos eran jóvenes, abracémoslos, digámosles que los queremos, porque llegará un día en que ya no podremos escuchar aquella voz, recibir aquel consejo o sentir aquel abrazo, y entonces entenderemos que muchas veces tuvimos un tesoro en casa y no supimos descubrirlo. Queridos amigos, también quiero que este mes nos ayude a valorar nuestras raíces. Somos hijos de una tierra campesina, somos gente trabajadora, somos gente que sabe luchar, somos gente que madruga, somos gente que siembra, y quien siembra sabe algo muy importante: no todo fruto llega inmediatamente, hay que esperar, hay que cuidar, hay que perseverar, y así también es la vida. Hay momentos en que parece que nada está dando fruto, pero Dios sigue trabajando silenciosamente. Por eso, en este mes de agosto, pidámosle al Señor que nos enseñe a valorar lo que tenemos, a respetar a nuestros mayores, a amar nuestras raíces y agradecer la historia que Dios ha escrito en nuestras familias. Y si todavía tiene a tu padre, a tu madre, a tu abuelo, a tu abuela, no dejes pasar este día sin decirles: gracias por mi vida, gracias por todo lo que hiciste por mí, te quiero. Que Nuestra Señora del Rosario bendiga a nuestras familias, que Dios bendiga a nuestros adultos mayores, que bendiga a nuestros campesinos, a nuestros trabajadores, a nuestros niños y jóvenes, y que nunca olvidemos de dónde venimos, porque quien conoce sus raíces puede crecer con más fuerza hacia el futuro. Soy el padre José Luis Sánchez Castillo y hoy quiero dejarte una frase para llenar el corazón: nuestros mayores son las raíces de nuestra historia. Cuidarlos, escucharlos y amarlos es una manera de agradecerle a Dios por la vida. Que Dios los bendiga y los acompañe siempre, en el nombre del Padre y del Hijo y del Espíritu Santo. Amén.
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Jaime Ley, la canción se llama No me digas adiós, en Colombia, 1:00 p.m, 22 minutos, 1:22. Seguimos disfrutando la tarde y seguimos compartiendo con ustedes, los oyentes de la 975 FM. Si quieren escucharme, cuéntame en el 321-746-50.

0: 30 minutos.
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1: Tenemos ya las 2:15 minutos, 2:15. Música con Paula Jara. Te los pego, te los pego.

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1: 2:27
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El bolsillo pelao, pelao, pelao. Y este bochornito que hace a esta hora son 25 grados de temperatura musical que tenemos a esta hora a través de la 975 FM. Ay, mi amor, tus besos son así. Mucho calorcito por acá. Mucho bochorno al menos. Ahí para que inviten a gaseosita, cervecita, roncito. No, mentira, roncito no. Cervecita tampoco. Agüita sabrosa. 232.

Jabón pa' que laves, la canción. Toma jabón pa' que laves, le hace Daniel Santos. En Colombia son las 2:38 minutos. Oiga, nos vamos preparando para la Santa Eucaristía de las 3 de la tarde en este viernes, fin de semana, 28 de agosto. Oiga, temperatura de 25 grados, hace un calorcito por acá en cabina. Tenemos una temperatura de 32 grados centígrados, mucho calor. Puerta abierta. Esperando que nos traigan agüita por acá, sabrosa, frita, bien chévere. Y esta canción con la Sonora Dinamita, con la Pollera Colorada.

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bienvenidos, hermanos, a celebrar la Santa Misa. Un saludo especial a quienes nos sintonizan por medio de la emisora. Que Dios llene de bendiciones a todos. Hoy es día de San Agustín. San Agustín tuvo una conversión muy hermosa. Ayer celebrábamos a Santa Mónica y ella, su mamá, con oración, con súplicas al Señor, logró la conversión, lo hizo cristiano, luego se hizo presbítero, luego obispo y es doctor de la Iglesia. San Agustín es un ejemplo de que todos podemos cambiar, de que la vida nueva se puede lograr. Pidámosle al Señor todos que nos regale el don de la conversión. En el nombre del Padre y del Hijo y del Espíritu Santo, amén. El Señor, que nos llama a la santidad, esté con todos ustedes. En la diócesis nos piden que oremos por los peluqueros y los barberos en su día. La Santa Misa la ofrecemos por el eterno descanso de Rafael Ángel Cardona en su 17 aniversario de fallecido, intención de Cristian Cardona, por el eterno descanso de Margarita Peña, Cristina López, Carlos Arturo Chavarría, intención de Luz Marina Barrientos y familia. Concédele, Señor, el descanso eterno. Cada uno en silencio y con humildad haga su acto de contrición. Señor, ten misericordia de nosotros. Muéstranos, Señor, tu misericordia. El Señor, que es rico en misericordia, nos perdone los pecados y nos lleve a la vida eterna.

0: Dios.
1: Oremos. Renueva, Señor, en tu iglesia el espíritu que infundiste en tu obispo San Agustín, para que llenos de ese mismo espíritu, tengamos sed solamente de ti, fuente de la verdadera sabiduría, y te busquemos como creador del amor supremo. Te lo pedimos por nuestro Señor Jesucristo, tu Hijo, que vive y reina contigo en la unidad del Espíritu Santo y es Dios por los siglos de los siglos. Escuchemos la palabra de Dios.
2: Lectura de la primera carta del apóstol San Pablo a los Corintios. Hermanos, no me envió Cristo a bautizar, sino a anunciar el Evangelio, y no con sabiduría de palabras, para no hacer eficaz la cruz de Cristo. Pues el mensaje de la cruz es necedad para los que se pierden, pero para los que se salvan, para nosotros es fuerza de Dios. Pues está escrito: destruiré la sabiduría de los sabios, frustraré la sagacidad de los sagaces. ¿Dónde está el sabio? ¿Dónde está el docto? ¿Dónde está el sofista de este tiempo? ¿No ha convertido Dios en necedad la sabiduría del mundo? Y puesto que en la sabiduría de Dios, el mundo no conoció a Dios por el camino de la sabiduría, quiso Dios valerse de la necedad de la predicación para salvar a los que creen. Pues los judíos exigen signos, los griegos buscan sabiduría, pero nosotros predicamos a Cristo crucificado, escándalo para los judíos, necedad para los gentiles, pero para los llamados judíos o griegos, un Cristo que es fuerza de Dios y sabiduría de Dios. Pues lo necio de Dios es más sabio que los hombres, y lo débil de Dios es más fuerte que los hombres. Palabra de Dios.
3: Te alabamos, Señor. La misericordia del Señor llena la tierra.
4: La misericordia del Señor llena la tierra.
3: Aclamen justos al Señor, que merece la alabanza de los buenos. Den gracias al Señor con la cítara. Toquen en su honor el arpa de 10 cuerdas.
4: La misericordia del Señor es eterna.
3: La palabra del Señor es sincera y todas sus acciones son leales. Él ama la justicia y el derecho, y su misericordia llena la tierra.
4: La misericordia del Señor llena la tierra.
3: El Señor deshace los planes de las naciones, frustra los proyectos de los pueblos, pero el plan del Señor subsiste por siempre, los proyectos de su corazón de edad en edad.
4: La misericordia del Señor llena la tierra.

Santo Evangelio. El Señor esté con ustedes. Lectura del Santo Evangelio según San Mateo. En aquel tiempo dijo Jesús a sus discípulos esta parábola: el reino de los cielos se parece a 10 vírgenes que tomaron sus lámparas y salieron al encuentro del esposo. 5 de ellas eran necias y 5 eran prudentes. Las necias, al tomar las lámparas, no se proveyeron de aceite. En cambio, las prudentes se llevaron alcusas de aceite con las lámparas. El esposo tardaba, les entró sueño a todas y se durmieron. A medianoche se oyó una voz: que llega el esposo, salgan a su encuentro. Entonces se despertaron todas aquellas vírgenes y se pusieron a preparar sus lámparas. Y las necias dijeron a las prudentes: denos de su aceite, que se nos apagan las lámparas. Pero las prudentes contestaron: pero si acaso no hay bastante para ustedes y nosotras, mejor es que vayan a la tienda y se lo compren. Mientras iban a comprarlo, llegó el esposo, y las que estaban preparadas entraron con él al banquete de bodas y se cerró la puerta. Más tarde llegaron también las otras vírgenes diciendo: Señor, Señor, ábrenos. Él respondió: en verdad les digo que no las conozco. Por tanto, velen, porque no saben ni el día ni la hora. Palabra del Señor. Los judíos exigen signos. Los griegos buscan sabiduría. Nosotros predicamos a Cristo crucificado. Y entonces dice la palabra hoy, en la primera carta a los Corintios, que como el hombre intentó buscar a Dios por medio de la sabiduría y no lo encontró, entonces dice: Dios se valió de la necedad de la predicación para salvar a los que creen. A ver, yo les pregunto a ustedes: ¿predicar es bueno o maluco? Es muy maluco. El que diga que es bueno está equivocado. Si hay algo maluco en la vida, es las dos cosas más malucas para nosotros, es predicar y confesar. ¿Sí? Porque la predicación resiente, la predicación molesta. De hecho, una predicación que no mueva fibras, que no moleste, no sirve. ¿Eh? La predicación no está hecha para ser como panegíricos, para ensalzar gente, para hablar bonito, sino a veces para echar sal en la herida. Muchos sacerdotes los han hecho ir de pueblos, a otros los han asesinado. Verbi Gracia en El Salvador, Monseñor, ¿cómo se llama? Se me fue en este momento. Aquí Romero, Monseñor Duarte Cancino, lo recuerdan, que fue asesinado también. Y así muchos, precisamente porque han predicado la verdad, ¿sí? Y entonces dice la palabra que Dios se valió de la necedad. Es que mire que la misma palabra lo dice: la necedad, el fastidio, la incomodidad de la predicación para salvar a los que creen. Ahí es donde uno, por ejemplo, en un colegio, ¿cuál profesor va a ser más recordado? ¿El chévere o el tirano? El tirano. El chévere, uno dice, pues ese pasó por mi vida haciendo nada, ¿sí? Pero ese que a uno le exigió, lo molestó, le fregó. Recordemos en otro tiempo que no se podía ir con las uñas pintadas, que la falda tenía que ir hasta determinada parte de la rodilla. Bueno, todo eso, y le exigían a uno que había que saber, era muy interesante. Ahora pues ya nos hemos venido relajando todos mucho, pero entonces uno recuerda todo eso, recuerda todas esas cosas. Por eso no puede faltar nunca en la vida la cantaleta de las mamás. ¿Eh? En la iglesia se llama predicación, a las mamás se les llama cantaleta, pero es la misma cosa, es la misma cosa. ¿Sí? No salga, no se junte, entre temprano, no vaya, ojo con los viciosos, no coja eso, pea, eso es predicación. Dios se valió de la necedad de la predicación
para salvar a los que creen. Por eso, hermanos, siempre las predicaciones escuchémoslas con cariño, venidas de Dios. Qué pereza algunos sacerdotes que predican por ahí tirando pullas o fastidiando a la gente. Tampoco esa es la función, ¿sí? Él no puede utilizar el púlpito para, pues, molestar y fregar la gente. No, hay que predicar palabra de Dios. Ahora que estaba, por ejemplo, tan de moda la política, cuando estaba ahora la elección de presidente, pues algunos se nos iban las luces y empezábamos a hablar de política. No nos toca iluminar un poquitico, tal vez sí, pero nosotros no nos toca hablar de muchas cosas, sino simplemente predicar la palabra de Dios en torno a la realidad que estemos viviendo. Por eso entonces siempre, queridos hermanos, aceptemos la palabra con cariño, aceptemos toda predicación con amor, y si usted tiene que predicar en su casa, no se quede callado. Recuerden que por allá en el Antiguo Testamento, Dios estaba muy bravo con los profetas. Les dijo, porque ustedes parecen perros mudos. Hoy en día está pasando mucho eso en nuestras familias. Muchos papás son perros mudos. Se están quedando callados. Ahora porque el perro, pues, es ya es que un niño. El perro es el niño. ¡Ay, el niño! ¡Ay, el niño! Pero el perro, un perro no es un niño. Duélale al que le duela. Un perro es una chanda, ¿cierto? Es un animal. No se puede equiparar a un niño. Pero entonces, ¿un perro para qué se ha tenido siempre? Para que ladre. Pues ya ahora la gente cambió los hijos por los perritos. Está bien también el que los tenga. Pero el perro se tenía para ladrar. Y Dios una vez le dijo a los profetas, ojo que ustedes parecen perros mudos. ¿Y un perro mudo para qué sirve? Para nada. ¿Un perro para qué se compraba? Pues antes, ya ahora es muy difícil que a uno le entiendan eso. Es para que ladre, ¿cierto? Para que ladre. Entonces, ojo papás, nunca se queden mudos, ¿sí? Ustedes les toca predicar. Y, ay, cucha, relájese. Mamá, usted sí es cansona. Amá, usted sí es anticuada. Todas esas palabras no importan. El día de mañana se le agradecerán. El día de mañana, cuando ya el pelado sea algo, dice, gracias a la cucha, gracias a una anticuada, gracias a una canzona, soy lo que soy. A veces nos queremos relajar demasiado y entonces hay que recoger antes de tiempo. El Evangelio de hoy nos narra una parábola. Unas mujeres, 10, 5 prudentes, 5 necias, iban a recibir a un novio que venía para la casa. Y entonces se quedaron dormidas. Las 5 prudentes llevaron aceite de repuesto para volverle a echar a las lámparas. Las imprudentes o las necias no llevaron aceite. Esta palabra representa las dos clases de humanos que hay. El humano que vive preparadito y el humano que vive sin preparación. Y entonces el Señor hoy nos dice que las que iban preparaditas con aceite de repuesto entraron a la fiesta, entraron a la casa. Las otras se quedaron por fuera e incluso el Señor les dijo, no las conozco. Hermanos, podríamos hacernos la pregunta hoy, ¿yo en cuál grupo estoy? ¿En el de las que están preparaditas o en el de las que no les importa nada y por eso se quedaron afuera? Pidámosle a Dios que nos dé la gracia de estar muy preparados. Y miren, hoy el Evangelio termina diciendo, velen y oren porque no saben ni el día ni la hora. Ellas no sabían a qué hora iba a llegar el novio. Ese novio representa nuestra muerte. Nadie sabe cuándo va a llegar. Hacemos la pregunta, si la muerte llegara hoy, ya, ¿en cuál grupo de mujeres estamos? ¿En de las que tienen aceite o en las de que no llevaron repuesto y se quedaron afuera? Sigámonos preparando para ese encuentro que vamos a tener con el novio, con el maestro. Algún día lo vamos a tener, tarde que temprano, no sabemos cuándo. Mire que les entró el sueño. A uno se puede ir entrando el sueño, se puede ir cansando. Pidámosle al Señor que nos dé la gracia de estar muy preparaditos para el momento en que nos toque el encuentro con Él. Y la forma más sencilla de estar preparados es vivir bien. Hacer lo que nos toca hacer y hacerlo bien hecho, con cariño, con amor y ojalá siempre de la mano de Dios. Que el Sagrado Corazón de Jesús haga nuestro corazón como el de Él, manso, humilde y sencillo. Que San Agustín interceda y nos dé también la gracia de la conversión.
Miren, San Agustín fue un hombre muy desordenado, díscolo en muchas cosas, en vicios, en sexualidad, en filosofías raras, en unas creencias, y la oración de Santa Mónica, su mamá, lo ayudó a convertirse. Y Dios lo hizo cristiano, luego presbítero, luego obispo, y es hasta doctor de la iglesia. Queridos hermanos, qué ejemplo tan bonito el de San Agustín. Y hay solo una respuesta aquí, o una palabrita: si San Agustín pudo, ¿por qué nosotros no? Todo cristiano puede, debe y tiene que convertirse. Pidámosle a Dios que nos regale todos los días el don de la conversión. Amén.

0: Oren, queridos hermanos, para que este santo sacrificio de la Eucaristía sea agradable a Dios Padre Todopoderoso.
1: Señor, recibe de tus manos sacrificio para alabanza y gloria de su nombre, para nuestro bien y el de toda tu santa Iglesia.
0: Al celebrar el memorial de nuestra salvación, suplicamos, Señor, tu clemencia para que este sacramento de piedad sea para nosotros signo de unidad y vínculo de caridad. Por Jesucristo nuestro Señor.
1: Amén.
0: El Señor esté con ustedes.
1: Con su espíritu.
0: Levantemos el corazón.
1: Lo tenemos levantado hacia el Señor.
0: Demos gracias al Señor nuestro Dios.
1: Que es justo y necesario.
0: En verdad es justo, es necesario, es nuestro deber cantarte, Padre Santo, Dios Todopoderoso y Eterno, porque no dejas de alentarnos a tener una vida más plena. Y como eres rico en misericordia, ofreces siempre tu perdón e invitas a los pecadores a confiar en tu indulgencia. Nunca te has apartado de nosotros, que muchas veces hemos quebrantado tu alianza, y por Jesucristo, tu Hijo, nuestro Redentor, tan estrechamente te has unido a la familia humana con un nuevo vínculo de amor que ya nada lo podrá romper. Y ahora, mientras le ofreces a este pueblo un tiempo de gracia y reconciliación, alientas a esperar en Cristo Jesús, a quien se convierte a ti, y le concedes ponerse al servicio de los hermanos, confiando en el Espíritu Santo. Por eso, nos unimos a los ángeles y arcángeles, y con ellos te cantamos.

Santo eres en verdad, Padre, y con razón te alaban las criaturas. Por eso te pedimos que derrame la fuerza del Espíritu Santo sobre estas ofrendas de pan y de vino, para que se conviertan en el cuerpo y la sangre de Jesucristo el Señor. Él, antes de morir, sentado a la mesa con los discípulos, tomó pan. Después de dar gracias, lo partió y lo dio a los discípulos, diciendo: tomen y coman todos de él, porque esto es mi cuerpo,

Terminada la cena, el Señor tomó la copa llena de vino y después de dar gracias se la pasó a los discípulos diciendo: tomen y beban todos de él, porque este es el cáliz de mi sangre, sangre de la alianza nueva y eterna, que será derramada por ustedes y por muchos para el perdón de los pecados. Y les dijo: hagan esto en conmemoración mía. Este es el sacramento de nuestra fe. Así, al hacer el memorial de Jesucristo, nuestra Pascua y paz verdadera, celebramos su muerte y su resurrección. Y mientras esperamos su segunda venida gloriosa, te ofrecemos, Dios fiel y misericordioso, la víctima que reúne a la humanidad contigo. Mira con bondad, Padre de misericordia, quienes unes a ti por medio de este sacrificio, y concédenos por la fuerza del Espíritu Santo que, participando de un mismo pan y de un mismo cáliz, formemos en Cristo un solo cuerpo en el que no haya ninguna división. Guárdanos siempre en comunión de fe y amor con nuestro Papa León y con nuestro Obispo Luis Albeiro. Te pedimos, Señor, por el eterno descanso de los difuntos, en especial de Rafael Ángel Cardona en su 17 aniversario de fallecido, y de Margarita Peña, Cristina López, Carlos Arturo Chavarría. Recíbelos con amor en tu casa. Bendice a Cristian Cardona y a Luz Marina Barrientos y su familia, que mandan ofrecer esta santa misa. Ten misericordia de todos nosotros, y así con María, con San José, con el Padre Marianito, San Agustín, y cuando vivieron en tu amistad a través de los tiempos, merezcamos por tu Hijo Jesucristo compartir la vida eterna y cantar tus alabanzas. Por Cristo, con él y en él, a ti Dios Padre omnipotente, en la unidad del Espíritu Santo, sean el honor y la gloria por los siglos de los siglos. Recémosle a nuestro Padre del cielo, como Jesús nos enseñó. Padre nuestro que estás en el cielo, santificado sea tu nombre. Venga a nosotros tu reino. Hágase tu voluntad en la tierra como en el cielo. Danos hoy nuestro pan de cada día. Perdona nuestras ofensas, como también nosotros perdonamos a los que nos ofenden. No nos dejes caer en la tentación. Líbranos de todos los males, Señor. Concédenos la paz en nuestros días, para que, ayudados por tu misericordia, vivamos siempre libres de pecado, protegidos de toda perturbación, mientras esperamos la gloriosa venida de nuestro Salvador Jesucristo. Señor Jesucristo, que dijiste a los apóstoles: la paz les dejo, mi paz les doy, no tengas en cuenta nuestros pecados, sino la fe de tu Iglesia. Conforme a tu palabra, concédele la paz, la unidad. Tú que vives y reinas por los siglos de los siglos, amén. La paz del Señor esté con ustedes. Dense la paz.

0: Queridos hermanos, Él es Jesús, Eucaristía, el Cordero de Dios que quita el pecado del mundo. Dichosos los invitados a la cena del Señor.
1: Señor, no soy digno,
0: de que entres en mi casa, pero una palabra tuya bastará para sanarme.
1: El cuerpo y la sangre de Cristo nos guarde para la vida eterna. Amén.

Démosle gracias infinitas al Señor por ser tan bueno con nosotros. Démosle gracias por todas las predicaciones que hemos escuchado en la vida, en especial la cantaleta que nos han echado desde chiquitos, que nos han hecho crecer y madurar en la fe, en valores, en sanas costumbres. Démosle gracias a Dios por este día de hoy, por esta santa misa que acabamos de celebrar. Digamos, por todo, gracias, Señor. Amén.

Sagrado Corazón de Jesús, Sagrado Corazón de Jesús, Sagrado Corazón de Jesús, Jesús manso y humilde de corazón, Jesús manso y humilde de corazón. San Agustín. Oremos. Te rogamos, Señor, que nos santifique la participación en esta santa misa, que es la mesa de Cristo, para que hechos miembros suyos seamos lo que acabamos de recibir. Por Jesucristo nuestro Señor, concédele, Señor, el descanso eterno. Rafael Ángel Cardona en su 17 aniversario, Margarita Peña, Cristina López, Carlos Arturo Chavarría y todos los difuntos, por la misericordia de Dios, descansen en paz. El Señor bendiga a Cristian Cardona, a Luz Marina Barrientos y familia que mandaron ofrecer esta santa misa. Nos bendiga a nosotros, que fuimos quienes la celebramos. Voy a dar la bendición final y luego rezamos la coronilla, implorando la misericordia de Dios para la humanidad, en especial para cada uno de nosotros, para los que se quieran quedar. El Señor esté con ustedes. La bendición de Dios Todopoderoso, Padre, Hijo y Espíritu Santo, descienda sobre nosotros y nos acompañe siempre. En el nombre del Señor, se pueden ir en paz.

0: Creo en Dios Padre Todopoderoso, Creador del cielo y de la tierra. Creo en Jesucristo, su único Hijo, nuestro Señor, que fue concebido por obra y gracia del Espíritu Santo. Nació de Santa María la Virgen, padeció bajo el poder de Poncio Pilato, fue crucificado, muerto y sepultado, descendió a los infiernos y al tercer día resucitó de entre los muertos. Subió a los cielos y está sentado a la derecha de Dios Padre Todopoderoso. Desde allí ha de venir a juzgar a los vivos y a los muertos. Creo en el Espíritu Santo, la Santa Iglesia Católica, la comunión de los santos, el perdón de los pecados, la resurrección de la carne y la vida eterna. Amén. Todos. Padre eterno, te ofrezco el cuerpo, la sangre, el alma y la divinidad de tu amadísimo Hijo, nuestro Señor Jesucristo, como propiciación de nuestros pecados y los pecados del mundo entero. Por su dolorosa pasión. Por su dolorosa pasión. Por su dolorosa pasión. Por su dolorosa pasión. Por su dolorosa pasión. Por su dolorosa pasión. Por su dolorosa pasión. Por su dolorosa pasión. Por su dolorosa pasión. Por su dolorosa pasión. Gloria al Padre y al Hijo y al Espíritu Santo.
1: Padre eterno, yo te ofrezco el cuerpo y la sangre, el alma y la divinidad de tu amadísimo Hijo nuestro Señor Jesucristo, como propiciación de nuestros pecados y los del mundo entero. Por su dolorosa pasión.
2: Ten misericordia de nosotros y del mundo entero.
1: Por su dolorosa pasión.
2: Ten misericordia de nosotros y del mundo entero.
1: Por su dolorosa pasión.
2: Ten misericordia de nosotros y del mundo entero.
1: Por su dolorosa pasión. Por su dolorosa pasión.
2: Ten misericordia de nosotros y del mundo entero.
1: Por su dolorosa pasión.
2: Ten misericordia de nosotros y del mundo entero.
1: Por su dolorosa pasión.
2: Ten misericordia de nosotros y del mundo entero.
1: Por su dolorosa pasión.
2: Ten misericordia de nosotros y del mundo entero.
1: Por su dolorosa pasión.
2: Ten misericordia de nosotros y del mundo entero.
1: Por su dolorosa pasión. Gloria al Padre, al Hijo y al Espíritu Santo.
0: Como en el principio, ahora y siempre, por los siglos de los siglos. Amén. Padre eterno, te ofrezco el cuerpo, la sangre, el alma y la divinidad
3: de tu amado Hijo, nuestro Señor Jesucristo, como propiciación de los pecados y los del mundo entero. Amén. Por su dolorosa pasión. Por su dolorosa pasión. Por su dolorosa pasión. Por su dolorosa pasión. Por su dolorosa pasión. Por su dolorosa pasión. Por su dolorosa pasión. Por su dolorosa pasión. Por su dolorosa pasión. Por su dolorosa pasión.
0: Padre eterno, te ofrezco el cuerpo, la sangre, el alma y la divinidad
3: de tu amadísimo Hijo, nuestro Señor Jesucristo, como propiciación de todos mis pecados y los del mundo entero. Por su dolorosa pasión. Por su dolorosa pasión. Por su dolorosa pasión. Por su dolorosa pasión. Por su dolorosa pasión. Por su dolorosa pasión. Por su dolorosa pasión.
4: por su dolorosa pasión. Por su dolorosa pasión. Por su dolorosa pasión. Gloria al Padre, al Hijo y al Espíritu Santo.
0: Como era en el principio, ahora y siempre, por los siglos de los siglos. Amén.
3: Padre eterno, yo te ofrezco el cuerpo, el alma y la divinidad de tu amadísimo Hijo, nuestro Señor Jesucristo, como propiciación de nuestros pecados y los pecados del mundo entero. Por su dolorosa pasión. Por su dolorosa pasión. Por su dolorosa pasión. Por su dolorosa pasión. Por su dolorosa pasión. Por su dolorosa pasión. Por su dolorosa pasión. Por su dolorosa pasión. Por su dolorosa pasión. Por su dolorosa pasión. Por su dolorosa pasión.
0: Ten misericordia de nosotros y del mundo entero.
3: Por su dolorosa pasión.
0: Ten misericordia de nosotros y del mundo entero. Santo Dios, Santo fuerte, Santo inmortal. Santo Dios, Santo fuerte, Santo inmortal. Santo Dios, Santo fuerte, Santo inmortal. Expiaste Jesús, expiraste Jesús, pero tu muerte hizo brotar un manantial de vida para las almas, y el océano de tu misericordia inundó todo el mundo. Oh fuente de vida insondable, misericordia divina, anega el mundo entero derramando sobre nosotros hasta tu última gota. Oh Dios eterno, en quien la misericordia es infinita y el tesoro de compasión inagotable, vuelve a nosotros tu mirada bondadosa y aumenta tu misericordia en nosotros, para que en momentos difíciles no nos desesperemos ni nos desalentemos, sino que con gran confianza nos sometamos a tu santa voluntad, que es el amor y la misericordia mismos. Amén. Sagrado corazón de Jesús, Jesús manso y humilde de corazón, el Señor nos bendiga, nos guarde de todo mal y nos lleve a la vida eterna. Bonita tarde para todos.
5: En la Eucaristía, Cristo nos recibe a cada uno de nosotros. Ella es verdadero alimento para la vida humana y cristiana, que nos lleva a organizar nuestra vida para que vivamos santamente. Continuemos ofreciendo nuestra vida como hostias vivas, en pertenencia y permanencia en el amor de Cristo. La parroquia Nuestra Señora del Rosario y la emisora Campamento Estéreo ha transmitido la Santa Misa. Compartamos en familia y permitamos que la palabra de Dios produzca fruto en nuestro corazón, familias y comunidad. Dios les bendiga y les cristifique para cristificar. Monseñor Builes. Sigue en la cálida compañía de nuestra buena programación. Tú

Enviados en la esperanza, avanzamos al encuentro con Cristo hasta ver a Cristo formado en ustedes. Hermanos, estamos en el mes de agosto. Agosto nos ofrece una oportunidad muy hermosa para reconocer el valor de nuestros adultos mayores, de nuestros abuelos, de esos hombres y mujeres que con sus manos, con sus sacrificios y con sus años de experiencia han ayudado a construir nuestras familias y nuestras comunidades. La palabra de Dios nos dice en el libro de los Proverbios: corona de los ancianos son sus nietos y orgullo de los hijos son sus padres. Qué hermoso es reconocer que nuestros mayores son una riqueza. Ellos tienen algo que no se aprende en los libros: la experiencia de la vida. Ellos conocen el valor del trabajo, conocen el sacrificio, conocen lo que significa madrugar, conocen lo que cuesta levantar una familia. Muchos de nuestros campesinos aprendieron desde niño a trabajar la tierra, a sembrar, a esperar la lluvia, a enfrentar el sol, a levantarse después de las dificultades y a confiar siempre en Dios. Por eso hoy quiero decirles a nuestros adultos mayores: gracias, gracias por lo que sembraron, gracias por sus consejos, gracias por sus sacrificios, gracias por las veces que trabajaron en el silencio para que nosotros pudiéramos tener mejor oportunidades. Gracias por enseñarnos que la vida no siempre es fácil, pero que siempre vale la pena seguir adelante. Y a los hijos y nietos quiero decirles algo: no esperemos a perder a nuestros mayores para valorar su presencia. Visitemos a nuestros padres, llamemos a nuestros abuelos, escuchemos sus historias, preguntémosles cómo era la vida cuando ellos eran jóvenes, abracémoslos, digámosles que los queremos, porque llegará un día en que ya no podremos escuchar aquella voz, recibir aquel consejo o sentir aquel abrazo, y entonces entenderemos que muchas veces tuvimos un tesoro en casa y no supimos descubrirlo. Queridos amigos, también quiero que este mes nos ayude a valorar nuestras raíces. Somos hijos de una tierra campesina, somos gente trabajadora, somos gente que sabe luchar, somos gente que madruga, somos gente que siembra, y quien siembra sabe algo muy importante: no todo fruto llega inmediatamente, hay que esperar, hay que cuidar, hay que perseverar, y así también es la vida. Hay momentos en que parece que nada está dando fruto, pero Dios sigue trabajando silenciosamente. Por eso, en este mes de agosto, pidámosle al Señor que nos enseñe a valorar lo que tenemos, a respetar a nuestros mayores, a amar nuestras raíces y agradecer la historia que Dios ha escrito en nuestras familias. Y si todavía tiene a tu padre, a tu madre, a tu abuelo, a tu abuela, no dejes pasar este día sin decirles: gracias por mi vida, gracias por todo lo que hiciste por mí, te quiero. Que Nuestra Señora del Rosario bendiga a nuestras familias, que Dios bendiga a nuestros adultos mayores, que bendiga a nuestros campesinos, a nuestros trabajadores, a nuestros niños y jóvenes, y que nunca olvidemos de dónde venimos, porque quien conoce sus raíces puede crecer con más fuerza hacia el futuro. Soy el padre José Luis Sánchez Castillo y hoy quiero dejarte una frase para llenar el corazón: nuestros mayores son las raíces de nuestra historia. Cuidarlos, escucharlos y amarlos es una manera de agradecerle a Dios por la vida. Que Dios los bendiga y los acompañe siempre. En el nombre del Padre, y del Hijo, y del Espíritu Santo. Amén.

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4 de la tarde más 12 minutos, 4-12 minutos. ¿Qué tal? Buenas tardes, ¿cómo están? Un saludito en especial para todos ustedes, los que a esta hora están conectados con nosotros, disfrutando de la buena música, la buena programación, los buenos éxitos de la Radio de Impacto del Norte, la Radio de Impacto Regional. Hoy es viernes, señor. Venga, son guasqueros, enamorando corazones, ¿ah? Un amigo mío por ahí. Dicho 4-12 minutos. Hoy una tarde bastante bonita, un atardecer bastante hermoso aquí en nuestro municipio Campamento. Está haciendo un solecito chévere. Está dando tanto calor aquí en cabina que yo estoy sudando. Tengo la puerta abierta. Acabo de llegar y les cuento que marcamos una temperatura de 32 grados centígrados acá en nuestra cabina. Si usted conoce de aquí de Yarumal para abajo, ha ido a Puerto Valdivia, ha ido a Tarazá, bueno, todo esto, el clima es similar o similar a cuando uno está por ahí en el centro de Medellín, más o menos a mediodía. Así está el bochorno aquí en la cabina de la emisora. Mejor dicho, se le antoja uno como unas chelitas. No, yo no tomo, pero se me antoja. ¿Qué más va a hacer, pues? 4:13 minutos, es Campamento Estéreo en la 975 FM. En este viernes fin de semana voy a estar por ahí compartiendo algunos eventos con ustedes para que rumben bien sabroso con este sublime servidor DJ Santi. Mejor dicho,

0: Eso, sabroso. 4:14 minutos. Bueno, por acá tengo una invitación para todos ustedes. Y es que este próximo 5 de septiembre hay un gran bingo bailable en el Estadero La Piscina. Estadero La Piscina La Punta, esto en el Cañón de San Pablo. Ven y gánate una garrafa de guaro. Adicional tendremos chicharronada. Eso será a partir de las 7 de la noche. Esto será en el Estadero La Punta, allá en la avenida del Cañón de San Pablo. Límites con el municipio de Anorí y con el municipio de Guadalupe. Ahí está la invitación para todos ustedes a esta hora con Campamento Estéreo. Es el fin de semana.
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0: Sí, señores. Una emisora más bacanísima. Se viene fin de año también, ¿no? Claro, ya a partir del próximo... el próximo martes, ¿no? Comienza el mes de septiembre. Y desde septiembre se siente que viene diciembre. Mejor dicho, ya lo que fue, fue. Pero bueno, hay mucha gente que dice, no, es que ya este año se acabó, ya no se hizo nada. Resulta y sucede que muchos están pues con ese negativismo. Pero les cuento que,
2: para nuestros amigos,
0: como dicen por ahí, los últimos serán primero. Y además de todo, nunca es tarde para usted empezar, para cumplir sus sueños. Si usted para este año tenía una meta, dice, es que ya viene septiembre, octubre, noviembre, y pues prácticamente se acabó el año. Déjeme decirle que tiene 4 meses para cumplir la meta que usted se propuso. Así que está en su corazón, está en usted salir a cumplir esos sueños. Porque pues si usted se queda, Diosito ayúdame, pero usted no hace nada por cumplir ese sueño, pues también estamos haciendo nada. Entonces también hay que madrugar, hay que poner en manos de Dios todo y salir a cumplir nuestros sueños, nuestras metas. Si usted quiere ir al gimnasio, si usted quiere estudiar, si usted quiere trabajar, mejor dicho, por ejemplo, yo estudio intersemestral. Y por ejemplo, las clases empiezan por allá en noviembre, entonces todavía tiene la oportunidad de estudiar. Mejor dicho, 4:16 minutos, ya no echo más carreta, como dice doña Norela. Vamos a disfrutar de buena música. Llega para acá Son Guasquero.
1: Son Guasquero.
0: Sí, señores. Son Guasquero, siempre adelante. Pa' que baile, pa' que goce, brincadito, sabroso. Hey, Natalia Teortúa, ¿qué más pues? ¿Cómo estás? Saludo para Nati por allá en la luz. Saludito para Mariana, Alex, para Eliana, para doña Araceli, para todos allá en casita, para el perro, para el gato. Saludito para ellas, hombre, que siempre son fieles oyentes a Campamento Estéreo. Estamos compartiendo, pa' que baile.

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1: Marcamos el tiempo en Colombia, son las 4 de la tarde, 23 minutos. Si ustedes supieran el chisme que me estoy cogiendo por aquí. O lo voy a dejar así, lo voy a contar. Mejor dicho, qué cosas las que no sé, uno me da cuenta. Una amiga mía fue para Medellín, le puso es que la mano al metro, ¿ah? No voy a decir el nombre, eso sí. Le puso la mano al metro y no le paró y se enojó. No, qué cosa. 4:23 minutos, es la 975 FM Campamento Estéreo.

0: En Colombia son las 4:34. Venga, le puso la mano al metro y no le paró. Qué risa. 4:24 minutos, son los éxitos, es la buena música a esta hora a través de la 975 FM Campamento Estéreo. Ah, no, no, no, así no me puede. 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Marcamos el tiempo en Colombia. Son las 4:26 minutos. Va, por acá tengo una canción para la amiga mía que se fue para Medellín.
1: Oiga, compadre.
0: Y le puso la mano al metro.
1: Esta muchacha.

Marcamos el tiempo en Colombia, son las 4:33, 4:33 es la decisión vallenata. Esta canción se llama Amor sin Fronteras. Ya voy en vallenato para usted tomarse unas frías. Sabros. Ahí se va una botella de agua, pero frías. La 4:34, sigue la música, siguen los éxitos. El fin de semana con este su fiel amigo y servidor DJ Santi. Claro que es, ¿eh? Vamos a hacer para allá un evento, una celebración. Sí, tengo un problema, miren que una celebración, una fiesta de 15 años, eso no es mucho tiempo. El pastucito, le invitaron que para unos 15, dijo que no, que porque una fiesta de 15 años, que eso era mucho tiempo. El mismo estoy yo. 4:34. Llega Lisandro Mesa, la canción se llama Amor Lindo. Buen éxito para bailar, ¿no? Para los que saben, para uno que no sabe, pues le toca ver.

0: Esta canción la hace Adolescentes Orquesta, una buena salsa. Salsita buena, sabrosa. A mí me gusta mucho la salsa. O la de piña. O la de maíz dulce, de María. Lo que tengo es amor. Bueno, vamos a hacer un dobletazo. Yo por aquí voy a poner un reggaetoncito, pero a vista de que esta salsita está muy sabrosa, vamos a poner por acá un dobletazo de salsa, señores. Venga por acá, Matecaña Orquesta. Esta que estamos escuchando se llama Anhelo. No se llama Porque Dios te hizo tan bella, no, porque a veces me la han pedido así, sino que se llama Anhelo. La hace Adolescentes Orquesta. Y esta que viene a continuación la hace Matecaña. Se llama Gracias Amor. Esta canción es dedicada para los que les gusta escuchar bien el mensaje de las canciones. Esta canción habla pues de una pareja que se dejaron, pero que sin embargo no quedaron mal y se dan gracias por lo que fueron alguna vez.
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0: Así de sencillo, así tiene que ser. 4:47 minutos.
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0: Matecaña Orquesta, Gracias Amor.

Marcamos el tiempo en Colombia, son las 5 de la tarde más 5 minutos, 5 con 5 minutos. Es la buena música, es la buena programación de Campamento Estéreo, Radio de Impacto del Norte, Radio de Impacto Regional. Aquí estamos compartiendo con todos ustedes buena música a través de la 975 FM. Estoy solo, mejor dicho, Julio La Lama, estoy solo, buenos éxitos.

0: por la señal de la Santa Cruz, de nuestros enemigos, líbranos, Señor, Dios nuestro. En el nombre del Padre, del Hijo y del Espíritu Santo.
1: Amén.
0: Señor, abre mis labios.
1: Y mi boca proclamará tu alabanza.
0: Dios mío, ven en mi auxilio.
1: Señor, date prisa en socorrerme.
0: Gloria al Padre, y al Hijo, y al Espíritu Santo.
1: Como era en un principio, ahora y siempre, por los siglos de los siglos. Amén.
0: Misterios dolorosos. Primer misterio. La agonía de Jesús en el huerto de los olivos. Jesús, al enfrentarte con tu misión de morir en la cruz para salvarnos, empezaste a rezar y aceptaste la voluntad del Padre. Enséñanos a rezar para que en los momentos difíciles de nuestra vida podamos decir: acepto lo que me mandas. Dame fuerzas para seguir adelante. Padre nuestro que estás en el cielo, santificado sea tu nombre. Venga a nosotros tu reino. Hágase tu voluntad en la tierra como en el cielo.
1: Danos hoy nuestro pan de cada día. Perdona nuestras ofensas, como también nosotros perdonamos a los que nos ofenden. No nos dejes caer en tentación y líbranos del mal. Amén.
0: Dios te salve María, llena eres de gracia. El Señor es contigo, bendita eres entre todas las mujeres y bendito es el fruto de tu vientre, Jesús.
1: Santa María, Madre de Dios, ruega por nosotros pecadores, ahora y en la hora de nuestra muerte. Amén.
0: Dios te salve María, llena eres de gracia. El Señor es contigo, bendita eres entre todas las mujeres y bendito es el fruto de tu vientre, Jesús.
1: Santa María, Madre de Dios, ruega por nosotros pecadores, ahora y en la hora de nuestra muerte. Amén.
0: Dios te salve María, llena eres de gracia. El Señor es contigo, bendita eres entre todas las mujeres, y bendito es el fruto de tu vientre, Jesús.
1: Santa María, Madre de Dios, ruega por nosotros pecadores, ahora y en la hora de nuestra muerte. Amén.
0: Dios te salve María, llena eres de gracia. El Señor es contigo, bendita eres entre todas las mujeres, y bendito es el fruto de tu vientre, Jesús.
1: Santa María, Madre de Dios, ruega por nosotros pecadores, ahora y en la hora de nuestra muerte. Amén.
0: Dios te salve María, llena eres de gracia. El Señor es contigo, bendita eres entre todas las mujeres, y bendito es el fruto de tu vientre, Jesús.
1: Santa María, Madre de Dios, ruega por nosotros pecadores, ahora y en la hora de nuestra muerte. Amén.
0: Dios te salve María, llena eres de gracia. El Señor es contigo, bendita eres entre todas las mujeres, y bendito es el fruto de tu vientre, Jesús.
1: Santa María, Madre de Dios, ruega por nosotros pecadores, ahora y en la hora de nuestra muerte. Amén.
0: Dios te salve.

0: María, llena eres de gracia. El Señor es contigo. Bendita eres entre todas las mujeres, y bendito es el fruto de tu vientre, Jesús.
1: Santa María, Madre de Dios, ruega por nosotros, pecadores, ahora y en la hora de nuestra muerte. Amén.
0: Dios te salve María, llena eres de gracia. El Señor es contigo. Bendita eres entre todas las mujeres, y bendito es el fruto de tu vientre, Jesús.
1: Santa María, Madre de Dios, ruega por nosotros, pecadores, ahora y en la hora de nuestra muerte. Amén.
0: Dios te salve María, llena eres de gracia. El Señor es contigo. Bendita eres entre todas las mujeres, y bendito es el fruto de tu vientre, Jesús.
1: Santa María, Madre de Dios, ruega por nosotros, pecadores.

0: Santa María, Madre de Dios, ruega por nosotros pecadores, ahora y en la hora de nuestra muerte. Amén.
1: Gloria al Padre, y al Hijo, y al Espíritu Santo,
0: como era en un principio, ahora y siempre, por los siglos de los siglos. Amén.
1: María, Madre de Gracia, Madre de Misericordia,
0: en la vida y en la muerte, ampáranos, Gran Señora.
1: Por las intenciones del Santo Padre. Padre nuestro que estás en el cielo, santificado sea tu nombre. Venga a nosotros tu reino. Hágase tu voluntad en la tierra como en el cielo.
0: Danos hoy nuestro pan de cada día. Perdona nuestras ofensas, como también nosotros perdonamos a los que nos ofenden. No nos dejes caer en tentación y líbranos del mal. Amén.
1: Dios te salve María, llena eres de gracia. El Señor es contigo, bendita eres entre todas las mujeres, y bendito es el fruto de tu vientre, Jesús.
0: Santa María, Madre de Dios, ruega por nosotros pecadores, ahora y en la hora de nuestra muerte. Amén.
1: Dios te salve María, llena eres de gracia. El Señor es contigo, bendita eres entre todas las mujeres, y bendito es el fruto de tu vientre, Jesús.
0: Santa María, Madre de Dios, ruega por nosotros pecadores, ahora y en la hora de nuestra muerte. Amén.

0: por nosotros,
1: Reina de los Patriarcas.
0: Ruega por nosotros,
1: Reina de los Apóstoles.
0: Ruega por nosotros,
1: Reina de los Mártires.
0: Ruega por nosotros,
1: Reina de los Confesores.
0: Ruega por nosotros,
1: Reina de las Vírgenes.
0: Ruega por nosotros,
1: Reina de todos los Santos.
0: Ruega por nosotros,
1: Reina concebida sin mancha original.
0: Ruega por nosotros,
1: Reina elevada al cielo.
0: Ruega por nosotros,
1: Reina del Santísimo Rosario.
0: Ruega por nosotros,
1: Reina de la Familia.
0: Ruega por nosotros,
1: Reina de la Paz.
0: Ruega por nosotros,
1: Cordero de Dios que quitas los pecados del mundo,
2: perdónanos, Señor.
1: Cordero de Dios que quitas los pecados del mundo,
2: escúchanos, Señor.
1: Cordero de Dios que quitas los pecados del mundo,
2: perdónanos, Señor.
1: Bajo tu amparo nos acogemos, Santa Madre de Dios. No desprecies las súplicas que te dirigimos. Antes bien, líbranos de todo peligro, oh Virgen gloriosa y bendita. Ruega por nosotros, Santa Madre de Dios, para que seamos dignos de alcanzar las divinas gracias y promesas de nuestro Señor Jesucristo. Amén. Ave María Purísima,
2: sin pecado concebida.
1: En el nombre del Padre, del Hijo y del Espíritu Santo.
2: Amén.

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Marcamos el tiempo en Colombia, son las 6 de la tarde, 4 minutos. Es el cantinazo de Campamento Estéreo. Escuchamos a Los Cuyitos. La canción se llama Ocúltame Esos Ojos. Es la buena música, los buenos éxitos que programan ustedes a esta hora a través de la 975 FM Campamento Estéreo. Oiga, por acá tengo una información para todos ustedes, y es que se extravió un bolso de color gris con negro en la vía que comunica el municipio de Yaromal con el municipio de Campamento. Este

bolso contiene los documentos de David Alejandro Cárdenas. Pues, también hay otras cosas ahí como ropa y eso, pero lo más importante son los documentos de David Alejandro Cárdenas. La persona que se los haya encontrado, comunicarse al 314-537-4910. O también se puede comunicar en el 312-623-3233. Esa es la información que tengo para todos ustedes a esta hora a través del cantinazo de Campamento Estéreo. Llega por acá Los Campanarios. Esta canción se llama Celos, Duda y Rencor.

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Enviados en la esperanza, avanzamos al encuentro con Cristo hasta ver a Cristo formado en ustedes. Hermanos, estamos en el mes de agosto. Agosto nos ofrece una oportunidad muy hermosa para reconocer el valor de nuestros adultos mayores, de nuestros abuelos, de esos hombres y mujeres que con sus manos, con sus sacrificios y con sus años de experiencia han ayudado a construir nuestras familias y nuestras comunidades. La palabra de Dios nos dice en el libro de los Proverbios: corona de los ancianos son sus nietos y orgullo de los hijos son sus padres. Qué hermoso es reconocer que nuestros mayores son una riqueza. Ellos tienen algo que no se aprende en los libros: la experiencia de la vida. Ellos conocen el valor del trabajo, conocen el sacrificio, conocen lo que significa madrugar, conocen lo que cuesta levantar una familia. Muchos de nuestros campesinos aprendieron desde niño a trabajar la tierra, a sembrar, a esperar la lluvia, a enfrentar el sol, a levantarse después de las dificultades y a confiar siempre en Dios. Por eso hoy quiero decirles a nuestros adultos mayores: gracias, gracias por lo que sembraron, gracias por sus consejos, gracias por sus sacrificios, gracias por las veces que trabajaron en el silencio para que nosotros pudiéramos tener mejor oportunidades. Gracias por enseñarnos que la vida no siempre es fácil, pero que siempre vale la pena seguir adelante. Y a los hijos y nietos quiero decirles algo: no esperemos a perder a nuestros mayores para valorar su presencia. Visitemos a nuestros padres, llamemos a nuestros abuelos, escuchemos sus historias, preguntémosles cómo era la vida cuando ellos eran jóvenes, abracémoslos, digámosles que los queremos, porque llegará un día en que ya no podremos escuchar aquella voz, recibir aquel consejo o sentir aquel abrazo, y entonces entenderemos que muchas veces tuvimos un tesoro en casa y no supimos descubrirlo. Queridos amigos, también quiero que este mes nos ayude a valorar nuestras raíces. Somos hijos de una tierra campesina, somos gente trabajadora, somos gente que sabe luchar, somos gente que madruga, somos gente que siembra, y quien siembra sabe algo muy importante: no todo fruto llega inmediatamente, hay que esperar, hay que cuidar, hay que perseverar, y así también es la vida. Hay momentos en que parece que nada está dando fruto, pero Dios sigue trabajando silenciosamente.

0: Por eso, en este mes de agosto, pidámosle al Señor que nos enseñe a valorar lo que tenemos, a respetar a nuestros mayores, a amar nuestras raíces y agradecer la historia que Dios ha escrito en nuestras familias. Y si todavía tiene a tu padre, a tu madre, a tu abuelo, a tu abuela, no dejes pasar este día sin decirles: gracias por mi vida, gracias por todo lo que hiciste por mí, te quiero. Que Nuestra Señora del Rosario bendiga a nuestras familias, que Dios bendiga a nuestros adultos mayores, que bendiga a nuestros campesinos, a nuestros trabajadores, a nuestros niños y jóvenes, y que nunca olvidemos de dónde venimos, porque quien conoce sus raíces puede crecer con más fuerza hacia el futuro. Soy el padre José Luis Sánchez Castillo y hoy quiero dejarte una frase para llenar el corazón. Nuestros mayores son las raíces de nuestra historia. Cuidarlos, escucharlos y amarlos es una manera de agradecerle a Dios por la vida. Que Dios los bendiga y los acompañe siempre. En el nombre del Padre y del Hijo y del Espíritu Santo. Amén.
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